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0: palabras son vida y son verdad. Tus palabras son eternas y te adoramos, Señor. Levanta tus brazos, abre tu corazón. Él habla tu vida ahora.
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los ojos del rey ahí donde estás. Olvídate de todo tu alrededor y mira los ojos del rey.

Señor, marca tu remanente en medio de todas las naciones. Gente que no se va a inclinar ante las tentaciones del enemigo. Gente que no se va a inclinar ante las propuestas del sistema de este mundo. Gente de carne y hueso, pero que solo se inclina ante el Rey de Reyes, el Señor de Señores. Aquí está, Señor. Todavía hay gente santa en esta tierra. Todavía hay gente consagrada.

Yo la veo, yo la veo. Esa generación que no se detiene, yo la veo, yo la veo. Esa generación que ha probado, pero que no se conforma, sino que anhela más, sino que cree en el poder de Dios por encima de todo. Esa generación que se levanta sedienta, apasionada, oh, que restaura el espíritu de Elías.

adoramos, Señor. Levantamos su nombre en alto. Levantamos nuestras manos y nuestro corazón a ti, Señor, Rey de todo el universo, que estás cerca de nosotros, Señor. Maravilloso, Señor.

bendición. Glorioso eres, Señor. Precioso. La creación te canta, Señor. La creación te canta.

Gracias, Señor, porque tú nos rescataste. Con tu amor nos rescataste. Vamos, dale gracias, dale gracias, dale gracias. No te canses de darle gracias. No te canses de darle gracias. Tu amor me rescató. Tu amor me limpió. Tu amor me dio vida eterna, Señor. Por eso cantamos. Por eso cantamos.

Eres mi buen pastor. Quiero invitar a que todos cerremos nuestros ojos. Gadiel.

Yo quiero escuchar las voces de mis hermanos cantándoselo al Señor. Jesús.

hay más del 40% de la población total que no han escuchado el nombre de Jesús. Esto representa 2.4 mil millones de gentes. No lo han oído ni en una canción. No lo han leído en sus libros de historia. La mayoría ni tiene libros de historia porque ni tienen alfabeto. Una gran parte de ellos son las etnias que viven aislados de la sociedad, en las montañas y en los desiertos del mundo, marginados y olvidados por los demás. Mientras que la iglesia del Señor perdemos el tiempo en discusiones, pleitos y divisiones, estos miles de millones se van a una eternidad sin Jesús. ¿Qué vamos a hacer tú y yo? ¿Seremos la generación que lleve el mensaje?

0: 33 de C nos va a dirigir ahora en una canción de adoración a Dios.
1: Ay, qué lindo es eso.

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Una de las canciones de prueba de sonido, de batería,

Yo quiero hacerle una invitación muy rápida porque no me tengo que tardar mucho para explicarlo, porque yo sé que cada quien sabe lo que está pasando personalmente. Yo hace aproximadamente 16 años atrás pasé por una crisis muy fuerte de ataques de pánico y ansiedad, donde literalmente yo estaba a meses de renunciar a lo que Dios me había puesto para hacer, porque no quería volar, todo me daba miedo. Fue algo muy, no me puedo tardar mucho en este tema, pero lo que yo sí sé es que 2020 fue un año muy difícil para muchas personas que quizás nunca habían experimentado el tema de ansiedad, ataques de pánico, ataques de ansiedad, ataques de temor. Yo tengo una carga muy fuerte por estas personas y yo quiero pedirte rápidamente, si tú eres una persona que está luchando con ataques de pánico, ansiedad, preocupación extrema, estrés extremo por X o Z, puede que tu situación sea algo real, puede ser algo que tú te imaginas que no va a ser así, pero estás luchando. Si tú eres una de esas personas, rápidamente levanta una mano. No te dé vergüenza, no te dé pena. Yo creo que hay más personas, pero les da un poquito de pena, porque nos han dicho que si tenemos temor, que no somos cristianos victoriosos. Somos humanos. Tenemos el Espíritu de Dios en nosotros, pero seguimos siendo humanos que luchamos y batallamos. Y Dios quiere en esta noche iniciar un proceso de libertad en tu vida. Para algunos de ustedes va a ser algo instantáneo, para otros va a ser un proceso, pero yo sí creo y declaro que tu Dios, que es más grande que todo temor, puede romper hoy con un ciclo.

Pero hoy tomamos autoridad en el nombre de Jesús sobre todo engaño, sobre toda voz que está hablándoles a la mente de cada una de estas personas, diciéndoles que tienen que tener temor y los ha paralizado. Hoy, en el nombre de Jesús, yo te pido, Espíritu Santo, que hagas una obra milagrosa y que se rompa ese ciclo. En el nombre de Jesús, y que hoy comience un proceso de libertad en cada una de estas personas. Yo lo creo, lo declaro por tu poderoso nombre. En el nombre de Jesús. Amén y amén. Mi Dios es más grande. Vamos. Mi Dios. Él es más fuerte.

Diga conmigo, Padre nuestro, que estás en los cielos, santificado sea tu nombre. Que esa alabanza y esa oración llegue al cielo.

0: exaltado. Esta es ya la mayor batalla espiritual: adorar a Jesús, bendecir a Jesús.
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1: Amamos su presencia, Jesús. El regalo más hermoso.

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1: Por agradecerle, queremos darte lo mejor en esta mañana, Rey. Olvidando todo problema, toda carga, confiados en que vos vas a hacer la obra completa, Rey. Gracias, Señor. Gracias por morir por mí y por cada uno, Rey. Nada, nada se compara a ese amor, a esa sangre derramada por cada uno de nosotros, Señor.

nos ha redimido, Señor amado, la que nos ha reconciliado contigo, Padre. Y eres el motivo por el cual tú, Señor, en este lugar hoy estás.

muchos tal vez hayan venido, Señor, con diferentes dificultades, problemas, Señor, de salud, Padre mío, económicos, Señor, familiares, tú lo sabes, pero lo has traído con un propósito a tu casa, Padre, para cambiar la historia como lo has hecho en cada uno de nosotros. Todo el honor y toda la gloria, precioso Jesús, es para ti, Señor. Y queremos expresarlo, papito lindo, con el más lindo y profundo de nuestro aplauso que nace de nuestro corazón. Es para ti, Señor. Es para ti, Señor. Es para

0: Gracias, Señor. Muy buen día para todos. Dios te bendiga. Antes de tomar asiento, ¿qué te parece si saludas al que tenés a tu lado de acuerdo a la confianza que tengas? Un apretón de manos, un abrazo. Puedes tomar asiento luego. Gracias le damos a Dios por hoy poder estar en su casa en esta mañana tan fría, pero de cielos abiertos. Quiero dar la bienvenida a todos los que somos parte de Familia Renuevo, más aún también a los que no nos conocen. Y precisamente para aquellos que tal vez no nos conocen, somos más que un templo cuatro paredes donde llevamos adelante cultos y reuniones los fines de semana. Es mucho más profundo que esto. Realmente es una iglesia que está abierta de lunes a lunes, no tenemos feriado realmente. Siempre hay actividad, siempre tenemos trabajo, y de esto un poquitito quiero utilizar este preámbulo para poder ver el siguiente video, para que nos conozcas y puedas conocer quiénes somos como Familia Renuevo.
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3: Mirad cuán bueno y cuán delicioso es habitar los hermanos juntos en armonía. Salmo 133:1.

creo que podría ser con un poco más de fuerza ese aplauso. Se lo merecen, se lo merecen. Somos parte, es parte de lo que somos, Familia Renuevo. De alguna manera queda testimoniado que hay actividades para todas las edades y en este momento tengo la responsabilidad y el privilegio, el honor, por decirlo así, y este mensaje va dirigido a vos que no me conocés. Permitime que te tutee. Tengo este privilegio de dar la bienvenida a aquellas personas que han venido por primera vez, que tal vez no conocés de nada de lo que hacemos, de las canciones, de la música, de la adoración, de la alabanza, de las pantallas, de la iluminación, pero hoy estás en este lugar y tal vez estés lleno de preguntas, pero con un profundo sentir en tu corazón, tal vez seas saciado en tu necesidad. Y quiero tal vez contarte muy en poquitas palabras, parafraseando la historia que relata la Biblia de una dama, de una mujer que durante 12 años padeció una triste enfermedad, y por esa enfermedad, que además de su dureza como mujer, como persona, la misma sociedad judía, porque estaba determinado así en la ley, tenía que vivir apartada, separada, alejada de la sociedad. No podía vivir en medio de la sociedad, justamente por esa enfermedad que tenía. Hasta que un día oyó que Jesús pasaba por ahí. Ella había gastado todo cuanto tenía, médicos, curanderos, lo que te puedas imaginar hoy en esta era que nos toca vivir a nosotros. Gastó todo cuanto tenía, gastó todo cuanto tenía en su condición. Tal vez ni siquiera tenía aportes por parte de su familia, no lo sabemos. Pero hay una cosa muy importante y que de alguna manera quiero profundizar en esto. Oyó que Jesús pasaba por ahí. Y en medio de su circunstancia, de su enfermedad, de su dolor, de su rechazo en la sociedad, se animó, tomó coraje, tomó valor. Pero creo que por sobre todas las cosas, se animó en fe a avanzar, a salir de su lugar, a acercarse a aquel que veía que tal vez estaba haciendo milagros por todos lados y tal vez haya dicho en su corazón, quiera Dios, quiera Jesús este que está haciendo milagros por ahí, que tenga ese milagro para mi vida. Y en medio de su circunstancia, en medio de su dolor, en medio de su desesperación, dice que salió de su lugar y fue ahí, fue y tan solo se acercó y pudo tocar el borde de su manto, del manto de Jesús. Y en ese momento Jesús se detiene y le dice a sus discípulos, ¿quién me ha tocado? Los discípulos le dicen, maestro, la multitud te aprieta y tú preguntas, ¿quién me ha tocado? Sí, pero hay alguien que lo hizo de una manera diferente. Ha salido poder de mí. Y nuevamente preguntando esta mujer con mucho respeto, temor y tal vez vergüenza, levantó su mirada ahí y dijo, maestro, yo fui quien toqué tu vestidura, yo fui. Y este Jesús que pronunció las palabras más lindas que pudo oír esa mujer después de 12 años de padecer esa enfermedad y distanciada de la sociedad, recibió el milagro. Sencillamente por haberse movido en fe, por haber tocado el borde de aquel que todo lo puede. Ese mismo Jesús, hace aproximadamente 2000 años atrás, hoy está aquí en medio nuestro. Hoy es el que te ha, de alguna manera, llamado a venir a este lugar. Tal vez tú me digas, vine por un amigo, vine por mi vecino, un compañero de trabajo. Yo quiero decirte, Jesús te trajo para cambiar la historia de tu vida, la historia de tu familia. Él se te presenta hoy como tu Salvador, como tu Señor, pero más aún, sobre todas las cosas, como tu Salvador.
¿será que tenemos en esta hermosa mañana alguien que venga, que haya venido por primera vez? Que puedas levantar tu mano ahí donde estás. Queremos conocerte, quiero conocerte. Sea uno, sean dos, allí. Bienvenido. Bienvenido por esa mano levantada. ¿Será que tenemos alguien más? Por favor. Aquí están los valientes. Los valientes. Yo quiero invitar a todos aquellos que levantaron la mano. Sé que no son muchos, pero por favor, este es un momento especial para nosotros porque queremos orar por sus vidas. Lo podemos recibir con un aplauso. Si hay alguien, por favor, que se había apartado, que se había alejado, que había tomado distancia, este es tu tiempo, este es tu momento. Jesús no te rechaza, es Él el que te está hablando, que te está llamando y que te está diciendo: yo quiero cambiar la historia de tu vida, yo lo quiero hacer, yo te doy nuevas oportunidades, no te quedes en tu lugar, por favor, acércate, porque Jesús te está esperando con los brazos abiertos.

0: Sean bienvenidos, sean bienvenidos. Miren, esto es así. Hay alguien que nos cambió la vida, nos cambió la historia de nuestra vida. Me cambió mi vida y la de todos nosotros. Y hoy está casi a un minuto, un instante de cambiar la historia de su vida. Ya el hecho de que hayan pasado a este lugar, ya Jesús está viendo corazones dispuestos en querer recibirlo a Él. Pero antes les quiero decir, detrás de ustedes hay consejeros, amigos de la casa. Como yo le dije antes de estas jóvenes que estuvieron danzando, somos familia, somos renuevo y de eso se trata. Una congregación donde somos familia. No somos los mejores, no somos perfectos, pero estamos para acompañarlos en este camino. Queremos como iglesia hacer una oración en conjunto con todos ustedes. Se van a poner de pie en reverencia nuestros amigos, hermanos, colaboradores que están detrás suyo. Todos pongámonos de pie, por favor. Es un momento muy especial, como lo hicieron por nosotros. Queremos orar por ustedes. Detrás de ustedes hay consejeros, amigos, que los van a guiar a un recinto privado donde le van a convidar algo calentito, pero van a ser minutos. ¿Para qué? Para entrar un poco más en confianza y tal vez nos quieran compartir un contacto telefónico, porque nos importa mucho sus vidas, nos importa mucho sus crecimientos y siguen acercándose, yo sigo dando la bienvenida. Bienvenida, Dios te bendiga. Hacemos una oración, por favor. Levantamos nuestras manos, los vamos a bendecir y los vamos a enviar a un lugar que tenemos preparado muy lindo para cada uno de ustedes. Padre, en el nombre de Jesús, me uno, Señor amado, a nuestro pastor, colaboradores, amigos, congregantes en este lugar, para bendecir a estas personas nuevas que hoy se han acercado, Señor, a este altar. Mira, Señor amado, este número, Señor. Mira cada uno de ellos, cada persona con diferentes problemáticas, Padre mío. Señor amado, cortamos maldiciones generacionales. Declaramos cielos abiertos en este lugar. Declaramos un antes y un después. Las cosas viejas pasaron, y aquí son todas hechas nuevas, Padre. Como iglesia, Padre mío, los bendecimos. Señor amado, en esta hora y declaramos un tiempo nuevo, Señor, para todos estos que se han determinado, Señor, a pasar a este lugar y conocerte a ti. Señor, en el nombre de Jesús, en tus manos te lo encomendamos para la gloria, honra y alabanza de tu santo nombre. Amén, amén y amén. Gracias, Señor. Cinco minutos. Aquí está Francisco a mi derecha. Detrás suyos hay consejeros, amigos de la casa. Lo van a estar acompañando a Francisco. Dios le bendiga mucho. Pueden tomar asiento un instante más. Los despedimos con un fuerte aplauso, por favor. Invito a los hermanos que han sido selectos para el servicio de las ofrendas que puedan estar acercándose. Como notarán, estamos en un proceso de cambios. Tal vez los que les gusta venir temprano y más tempranito, tal vez tuvieron que esperar un ratito afuera hasta que se hiciera a las 9:45. Son partícipes de este culto. Hemos cambiado horario, por lo menos el de la mañana, para abrir las puertas 9:45 y que usted pueda encontrar todo bonito, lindo, calentito, perfumadito y, bueno, poder prepararnos con todo, ¿no?, para la reunión que tenemos. Pero este es un momento también muy especial para mí, para los que somos de fe, para los que somos de la casa, creyentes, y queremos presentar las ofrendas a nuestro Padre Celestial. Queremos presentar nuestras ofrendas, nuestros diezmos. Realmente sabemos que, por lo menos aquellos que trabajamos, somos parte de esta nación argentina tan hermosa, tan bonita. Yo creo que es una tierra que fluye leche y miel, pero estamos en un proceso también de cambio, donde las cosas tal vez no son fáciles, pero yo personalmente creo y considero y entiendo que Dios es nuestro proveedor, el que nos provee, el que nos da. No estamos sujetos a un gobierno terrenal, sino celestial. Y yo quiero invitarte en este momento de fe a que puedas tomar tu mejor ofrenda. Cuando hablo de mejor, estoy hablando de calidad, no de cantidad. que juntos nos pongamos de pie en reverencia nuevamente y que podamos presentarnos ante el Padre. Si has traído tus diezmos, presentémoslos a nuestro Dios. Hay promesa en esto, donde Dios ya mismo, por haber dispuesto tu corazón en diezmar, Él ya está reprendiendo al devorador de tu economía. Ya nosotros que somos partícipes de esta fe hace tiempo, tal vez un mes, un año, 10 años, 20 años, lo conocemos como nuestro proveedor, no lo necesitamos probar. Pero tal vez hay alguno nuevo que estará diciendo, ¿y este de qué está hablando? Y la palabra de Dios en el libro de Malaquías dice, probadme ahora en esto, en este asunto, probadme, te dice Dios, probadme a ver si yo no abro de alguna manera las compuertas de los cielos y derramo bendición hasta que sobre y abunde. Pero el hecho de probarlo es conocerlo, el hecho de conocerlo es conocerlo en profundidad y poder entender a quién le estás hablando y por quién lo estás haciendo. Y yo quiero animarte a que tomes tu mejor ofrenda, tus diezmos. Tenemos dos alias nosotros en la cuenta bancaria. El primero, min.renuevobenavides. Ahí habitualmente estamos ofrendando y diezmando. Pero después tenemos otro alias, que es Renuevo Eventos, donde de alguna manera nos estamos desafiando, entre otras cosas, a poder sembrar en favor de una propiedad la cual ya compramos la mitad. Nos falta la otra mitad, pero ya dimos ese paso de fe y ya la compramos. Tal vez esto no es para todos, tal vez para esto necesitamos un poquitito, una cuota más de fe, pero yo quiero animarte, si tu escenario tal vez es escaso, si tu escenario tal vez es disminuido en tu economía, yo quiero animarte, como Dios lo ha hecho conmigo y con muchos de nosotros, también lo va a hacer con vos, pero es una acción de fe. Presentémonos a nuestro Dios con lo mejor. Oramos al Señor. Padre, en el nombre de Jesús, delante de tu presencia permanecemos y queremos en este momento como familia honrarte con nuestra economía, Señor amado. Tú has sido bueno, Señor, con nosotros, como iglesia, Señor amado. Tú nos has provisto de todo, no nos has dejado faltar de nada, Padre mío. Hoy podemos, Señor amado, ser partícipes de un hermoso auditorio calefaccionado, con iluminación, con pantalla, Señor amado, y muchos de nosotros, Señor amado, hemos podido adquirir tal vez casas, vehículos, Señor, tal vez otros no, Padre mío, pero Señor, reconocemos, Señor, que tú eres el que nos provee, Padre mío, y que tú seguirás bendiciendo a tu iglesia, Padre. Señor amado, tan solo te pido esa medida de fe para aquellos, Señor amado, que están pasando pruebas, dificultades, Señor amado, podamos seguir extendiendo las estacas de esta casa, las estacas de tu reino, Padre mío, aquí en la tierra. Señor amado, nos has provisto, Padre, para poder acompañar económicamente a misioneros, pastores, obreros, tal vez, Señor amado, que no la están pasando nada bien. Señor, por eso te pedimos sabiduría y estrategia, Señor, para administrar, Señor, de lo que tú pones en nuestra mano. Lo hablo en carácter iglesia como en carácter familiar. En tus manos vamos a presentar estas ofrendas, Señor, las cuales sabemos, Señor, que no volverán vacías, que son una semilla, Padre mío. Y todo aquel que planta y siembra una semilla sabe y espera ansiosamente que va a haber un momento de cosecha, Señor. Te damos porque tú nos amaste primero, Señor. Queremos presentarte nuestras ofrendas y nuestros diezmos en el nombre precioso de Jesús. Amén, amén y amén, Señor. Gracias, Padre. Los hermanos pueden pasar, están en libertad de pasar.
1: 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Son una expresión de amor, gratitud y confianza en Dios. 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Gracias por sembrar con fe y por ser parte de todo lo que Dios está haciendo entre nosotros.

0: qué sorpresa, me toca a mí, me dijo. Señor, te damos el honor y la gloria. Y te damos la honra, Señor. Gracias por tu misericordia y gran amor. Bendícenos, Padre, y háblanos. Te damos la gloria. Te damos la honra. Gracias por escucharnos. Gracias por amarnos tanto. Gracias por tu palabra. Gracias por visitarnos. Gracias, Cordero de Dios. Te bendecimos en el nombre de Jesús. ¿Cuántos dicen amén? Le damos la bienvenida a todos. Dios los bendiga. Saluda al que tiene al lado y decirle: Dios te bendiga mucho. Necesito tres chicas de ahí, a ver quiénes son las valientes. Tres. A ver, tres. Ahí están, las que se atreven. Y quiero dar un ejemplo. Aquí, una acá, otra acá y otra acá. Mirando a la gente. Muy bien, muy bien. Yo quiero presentarles algo. En estos días nos encontramos en la vida, para algunos en tiempos raros, para otros en tiempos como la pronta venida del Señor Jesús. Y yo no sé cuándo se va a apagar la luz de manera absoluta, pero en algún momento la humanidad va a tener como un eclipse final. Y en ese momento los que conocen a Cristo se van con Cristo, y los que no quisieron hacerlo el Señor se van a perder para siempre. Yo llamé a estas tres jóvenes aquí porque la Biblia dice en Juan 1:1 que en el principio Cristo era el Verbo, y el Verbo era con Dios y el Verbo era Dios. Es decir, Cristo era esa palabra de Juan 1:2 que creó todas las cosas, y aquí está cuando la creación vino. Es como si ella fuera Jesús. En ese tiempo Jesús salió de la voz del Padre, y esa presencia que era la palabra que el Padre soltaba empezó a crear todas las cosas, empezó a crear todo. Es decir, ese Cristo hecho siendo Dios fue creando todas las cosas, todos los animales, las plantas, los bebés en el vientre de sus madres. Esas semillas las creó ese Cristo. Toda la humanidad desde ahí marchó hasta el momento que Cristo vino. Acá está Cristo que vino a la tierra. Es decir, el mismo creador de todas las cosas hizo carne y nació en forma de bebé, de una mujer virgen. Había desde este inicio hasta acá, que es todo el Antiguo Testamento, promesas de que iba a nacer el Mesías, Dios con nosotros, en forma de niño. Y es aquí que nace el Cristo, y el Cristo comienza a mostrar su gloria. Juan 1:1 o Juan 1:14 dicen los apóstoles: nosotros vimos su gloria, la gloria del unigénito Hijo de Dios. Nosotros vimos que Dios se había hecho carne, que el único gen de Dios, la única naturaleza divina, se hizo carne. Él habitó entre nosotros. En ese proceso de vida, él maduró, se convirtió en muchacho, y en un punto de la historia, el famoso Getsemaní, Jesús entra en un proceso donde empieza a cargar todas las cargas de todos los humanos, todas las enfermedades, todas las maldiciones, todos los maltratos. Yo escuchaba a las jóvenes con esa linda canción, "Me has dado libertad", decía la canción. Y Jesús nos libró con su vida sacrificada de todos nuestros pecados. Él ocupó nuestro lugar. Ella es una joven, primero como niña hermosa, pero segundo, inocente. Imagínense, yo soy un terrible criminal, de los más inmorales, pero ella muere por mí. Es injusto. No es justo. Si ella no hizo nada, ¿por qué tiene que pagar por mí? Y no solo pagó por mí, aquel que creó todas las cosas, sino que pagó por todos. Y el diablo no tiene más autoridad para gobernarme, y yo tampoco para estar sujeto a lo que él decide, porque Jesús murió por mí. Creo que todavía no entendemos lo que es libertad. Cantamos sin entender. El diablo no tiene más autoridad para enfermar, porque Jesús cargó mis enfermedades en él. El diablo no tiene poder para destruir mi historia ni la de mi familia, porque Jesús cargó las maldiciones. Ese mismo Cristo ascendió a los cielos y dice la Biblia que va a volver como rey y como juez. Ese Cristo va a volver como juez. Ya no va a volver como cordero inocente, sino como aquel que va a ser de juez en una sociedad que le va a decir: yo di todo para que seas salvo y no lo aceptaste. Pronto viene Jesús. De eso se trata, de que Él vuelve pronto por su iglesia. Esto no sé cuánto dura y cuánto tiempo nos resta, pero tenemos que entender que el mismo que es dueño de todo y Señor de todo volverá como el Señor y juez. Mi pregunta, iglesia, es: ¿entendimos esto bien? ¿Estamos listos? Si dentro de pocas horas fuera el fin de toda la historia de muchos o de todos, nuestros familiares, si Él viniese como juez, no tan pequeñito, gigante, supremo, nuestros familiares tendrían que dar cuenta y algunos llorarían amargamente porque ya no hay más oportunidad. Él vuelve como juez. Les invito a cerrar los ojos. Amado Rey de Gloria, no pudieron borrar tu nombre y no podrán, porque tú mismo vendrás. Los pobres seres humanos insignificantes, soberbios, altivos, orgullosos, perversos, pero simplemente miserables como tal vez una hormiga, diría alguien, se han levantado contra ti, te han desechado, te han olvidado, se creen los reyes del mundo. Y Señor, tú pronto volverás a buscar a tu iglesia. Y ruego, Padre, que despiertes a la iglesia, que despiertes a tu pueblo, para que en toda ciudad y en todo lugar anunciemos que el Creador de todas las cosas vino para salvar y volverá como juez. Que nos des la inteligencia, Señor, para no callar más. Hemos jugado a la iglesia hasta aquí. Nos hemos entretenido, Señor, cantando y escuchando mensajes y más y más. Pero ahora, Padre, a cada individuo de los tuyos, despiértalos, despiértanos, que cada esquina, cada pueblo, cada ciudad, cada casa escuche que tú eres el Salvador y que volverás como juez. Te rogamos, Señor, despierta esa iglesia. Comienza un fuego imparable en esta casa, que inunde, Señor, toda Argentina y desborde Uruguay, Paraguay, Brasil, Bolivia, Chile, Perú, Padre, y hasta lo último de la tierra. Señor, me dispongo. Heme aquí, henos aquí, envíanos a nosotros para la gloria de tu nombre. Y los que creemos decimos amén, amén, amén y amén. Pueden volver a sus lugares. Gracias. Yo tengo unas canciones que le pedí a los de sonido y pantalla, si las podemos compartir. Quiero compartirla con usted. Algunos se le van a traer recuerdos, así que si es posible, vamos con la primera. A ver si la tenemos ahí rápido. ver si escucha.
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0: ¿Cuántos conocen esa canción?
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0: A ver cómo la canta.
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0: muy pronto.

0: A ver si podemos pasar un cortito de lo que sigue, de la que sigue. La tenemos por ahí. A ver si la tienen, si no la tienen, si la perdieron. Ahí está, a ver. A ver si acuerda esta. Parece que les gusta.
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0: ¿Se acuerda?

Bien fuerte ese aplauso al que nos escucha de arriba. Gracias, Padre, por esto. ¿Puede tomar asiento? Quiero hablarles hoy un poco de algunas cosas que están llamando la atención en la sociedad y que creo que tenemos que estar listos para eso. Y por eso todo este inicio. Creo verdaderamente que de alguna forma la iglesia ha perdido esa frescura que le identificó en algunos años. El título de este mensaje es Personas débiles. Y creo que de alguna forma socialmente estamos en un momento en el cual la cristiandad será probada. Hoy la gente es débil, hoy es muy, muy llevada por solo los sentimientos. El ser humano tiene dos opciones: una, ser guiada por ese espíritu firme, seguro de donde quiere ir o donde sabe que debe ir. Y la otra es una sociedad muy almática, una sociedad dirigida por los sentimientos muy nuestros, carnales. Hoy es un día lindo, pero yo tengo problemas y arruino todo el día. Entonces, lo que justamente me está gobernando, dominando, es más fuerte que todo lo que puedo vivir. Puedo tener una buena familia, tener unos hijos hermosos, pero los destruyo porque estoy de mal ánimo. Y esa es una sociedad débil. Hoy tenemos una sociedad con poco valor, ¿no? Poco valor firme. Me gusta lo que dice el libro de los Salmos, el Salmo número 11, verso 3. Si fueren destruidos los fundamentos, ¿qué ha de hacer el justo? Y en este tiempo social, la sociedad poderosa está trabajando en destruir fundamentos. Por ejemplo, el fundamento de la vida. Por siempre hemos creído que un bebé era un regalo de Dios. Hoy las damas no quieren tener hijos, los matrimonios, los jóvenes, porque se ha perdido el fundamento. Hoy ya no se valoriza la vida y hoy no se busca tener hijos. Nuestras abuelas y bisabuelas llegaron a tener de 6 hijos, 12 hijos, 20 hijos, porque no paraban ellas. Era un honor. Y si uno va más atrás, va a encontrar que desde muy jovencitas, 13 años, ya no va más, porque en realidad era una honra tener hijos. Y esos fundamentos fueron siendo socavados por alguna generación sumamente inteligente y poderosa del mundo, que dice que hay mucha gente en el mundo y hay que frenar esto. Por eso surge también el segundo fundamento destruido, que es el aborto. Y ahí es donde antes creíamos que era algo malo y alguien se angustiaba por esto. Hoy se mofan en las puertas de las universidades, trabajando para que una criatura

feto de un animal o se mate a un animal, se mata al ser humano. Se van destruyendo los fundamentos. Ahora fíjese lo que dice el versículo: ¿qué ha de hacer el justo si pasa eso? Es decir, tenemos que abrir los ojos, porque de alguna manera somos los justificados por la sangre de Jesús. Es decir, que puede venir un tiempo crítico, y yo creo que viene un tiempo crítico. En Nigeria, en estos pocos meses que han pasado, llegaron a matar 52,000 cristianos con una persecución atroz: niños, mujeres, bebés de brazos, sin importar nada. Y nadie habla de eso, nadie trabaja en eso, nadie detiene eso, porque los fundamentos de la vida están siendo destruidos. Estamos en un tiempo difícil. Y tal vez no nos damos cuenta porque estamos tan divertidos, entretenidos, que no puede dejar esto ni en la iglesia. Y no estoy diciendo que aquí trabajamos un poco con el celular, enviando información y demás, para que saber todo. Yo no me fijé cuándo tenía que subir y se me escapó porque cambió el formato de dirección de culto. Pero la realidad es que el ser humano vive entretenido. Y está tan entretenido que ya hemos perdido la sensibilidad de un montón de cosas. Yo tengo mi madre, tiene 93 años. Días atrás tuvo dos o tres crisis seguidas, se le bajó la presión muy baja y se desvaneció. Y hablando con mi hermana, le digo: viene el tiempo para la nueva generación adulta enfocada en la vejez, que va a haber una cápsula en los hogares donde el anciano se lo va a meter ahí y va a alimentarse por un tubo, va a defecar y orinar por un tubo, y van a estar ahí solo, sin atención humana, que no moleste. Ya a veces, en ocasiones, hogares de ancianos no extienden la vida. No sé si tal vez por la tristeza del que se lo encierra en ese lugar, pero sí, una madre puede criar 10 hijos, pero 10 hijos no pueden sostener una madre. Hay un problema social, hay un problema. Los fundamentos están siendo destruidos. Y creo que la iglesia tiene que pensar dónde se va a parar. Y en cuanto a esos fundamentos, vuelvo otra vez, y con todo el buen sentido, porque sé que para algunos es una herramienta de trabajo. Nos entretenemos tanto que lo verdadero, lo importante, va quedando de lado. Fui criado en el tiempo de los Campanelli. No sé si se acuerdan, cuántos recuerdan los Campanelli. Qué lindo es tener a la familia unita. Estaban todos ahí, pero estaban creando una cuestión que comenzó en el año 1900. Una forma de que el ser humano no responda a una familia, sino que el ser humano responda a lo que estos aparatos, incluso diversas pantallas, estaban exigiendo. Entonces, podemos estar en la mesa en familia, pero todos, cada uno mirando su aparatito, lo que ellos dicen y no lo que la familia dice. Es decir, de alguna manera estamos creando una generación sin valores, donde en verdad los hijos no luchan por sus padres, los padres tampoco en ocasiones se interesan mucho por sus hijos. Estamos lamentablemente derribando los fundamentos sociales, y la iglesia va a tener que pensar dónde pararse. Alguien se preguntará por qué yo saco este tema, porque en estos tiempos se está desclasificando algunos videos que la NASA tenía guardados, así dicen, y van a ser expuestos públicamente. Me compartían que en Estados Unidos se han convocado a pastores para presentar esta realidad, porque muchos de estos videos de alguna manera desacreditan 1940, 1960, 1980, 2000, desacreditan la cristiandad. Es así por arriba lo que he escuchado. Entonces convocaron a los pastores para hablar este tema en Estados Unidos, para ver cómo enfrentar lo que va a venir a partir de ahora. Ahora, ¿dónde quiero llevarle con esto? No sé si decir bendita o maldita la inteligencia artificial, pero sí puedo decirle que de alguna forma hoy podemos crear lo que querramos y creer que es una verdad. Usted puede estar, creo que se dice, scrolleando o algo así, estar mirando videos, y el 80%

son creados de mentiras, falsamente, no es la realidad. Y no sé hasta qué punto vamos a llegar socialmente a ver y hasta dar por verdad las mentiras. Recuerde esta última frase. No sé hasta qué punto vamos a dar por verdad las mentiras y hasta jurar romper hogares, romper familias, romper matrimonios por mentiras, por mentiras. Ahora la iglesia tiene que ver qué va a hacer. Y aunque no sea por ahí el gran mensaje, o sí, pero sí creo que tenemos que empezar a meditar con lo que socialmente nos vamos a encontrar. Y no solo en este ámbito, sino en todos los ámbitos, aún dentro del cristianismo. Cristianos que fueron cristianos y hoy no lo son, y tal vez puedan ser referentes mundiales que puedan engañarnos y seguir ese tren, que no es una negativa absoluta al cristianismo, pero fundamentalmente, por los fundamentos, lo están negando. ¿Me entiende? Es decir, no niego lo absoluto o alguna base muy importante, pero el 90% de lo demás lo voy destruyendo. Y la iglesia tiene que ver dónde se va a parar con esto. Yo he anotado algunos versículos y de alguna manera, como tal vez como referencia, puse lo que ha de venir. Y una de las cosas que dice la Biblia, que van a venir tiempos peligrosos. Olvídese del peligro de muerte tal vez, pero tal vez sí el peligro que es peor que la muerte. Porque si su fe se apaga y viene Cristo, o usted muere sin esa fe necesaria, usted se perderá eternamente. Perderemos la gracia de entrar al trono de Dios. Ayer murió un niño, un muchachito de 27 años, que aproximadamente de los 14 tenía una atrofia muscular. Y tuve la oportunidad de escribir un poquitito ahí a los pies del informe de una dama que compartía el anuncio de la muerte de este niño, de este muchachito. ¿Por qué digo niño? Porque vivió desde los 14 hasta los 27 en una silla de rueda. Decían, nunca soltaste tu fe, le decía a esta señora a la foto de ese muchachito. Y yo expuse que en realidad es doloroso soltar a alguien, pero que hay un bálsamo de esperanza que acompaña a un creyente verdadero cuando muere. Y ese bálsamo dice, por un lado, nos volveremos a encontrar. Y por otro lado, ese bálsamo dice, está en las manos de aquel que es mejor que yo. Por lo tanto, sé quién le cuida, sé quién le guarda. Ahora, yo quiero hablarle de lo que posiblemente en breve podamos ver en esta tierra. Dice 2 de Timoteo capítulo 3 verso 1 en Nueva Versión Internacional. Ahora bien, ten en cuenta que en los últimos días vendrán tiempos difíciles, dice, para la cristiandad. La gente estará llena de egoísmo y avaricia, solo pensarán en ellos. Gente que solo pensará en ella, cuidado. Serán jactanciosos, se creerán algo, arrogantes, blasfemos, es decir, insultarán la verdad sin ningún temor, desobedientes a los padres. Días atrás estábamos en un hotel con unos pastores y a tres lugares donde estábamos nosotros había un matrimonio con su hijo. Y el padre salió por una reunión pastoral, tal vez colaborador de pastor, no sé qué era él. Su hijo de unos 6 años empezó a patear la puerta de tal manera que yo en cualquier momento la rompe. Y gritaba desesperadamente. La madre, con una suavidad de un ángel, decía, quédate tranquilo, papito viene enseguida. Pero el niño rompía todo lo que podía con esos gritos y acciones. En verdad estamos en un tiempo donde la desobediencia es normal. ¿Será tal vez que estemos entrando en los tiempos difíciles?
Vemos en los colegios, como hemos oído, jóvenes de 14 años, 16, que agarran armas y empiezan a matar compañeros. Y uno se pregunta por qué. ¿Serán tiempos difíciles? ¿Quién crió a esa criatura? ¿Qué es lo que está pasando? ¿Estaremos en tiempos difíciles? Un poquito más dice la palabra: desobedientes a los padres, ingratos, que no saben agradecer. De eso estoy preocupado yo, porque también tenemos jóvenes que no saben agradecer. Papá y mamá le pueden dar mucho, pero ellos ven lo que falta, no lo que les dieron. No quiero que los padres levanten la mano, pero ¿cuántos padres se ven identificados con hijos que no agradecen? Y creo que es un tiempo así, ingratos, impíos, que no tienen piedad, dice la Biblia. Es decir, que no tienen piedad, que no son misericordiosos. Días atrás, un grupo de unos jóvenes mostraban un video, despellejaban animales vivos. ¿Qué edad tenían estos muchachitos? Tenían entre 16 y 15 años, 14. Eso es impiedad, no se tiene piedad. Insensibles, le añada Pablo, que perdieron toda sensibilidad. Implacables, que nunca se sacian. En Europa se han creado, y también están en América, pero en Europa se han desarrollado clínicas de atención a jóvenes que están atados no a la cocaína, marihuana o a otro tipo de droga, sino al celular. Pasan cerca de 18 a 20 horas atados absolutamente al celular. Están pegados. Cuando un padre se los quiere quitar, rompen todo: televisor, vidrios y demás. Estamos en tiempos difíciles. Los jóvenes hoy en día graban testimonio, los que salieron, y cuentan. Humanos que insaciables o implacables, que se llenan de aros. Y alguien dirá: pero está mal ponerse un aro, queda criterio suyo. Pero hoy se ponen implantes, se ponen cuernos, se arrancan la nariz, se arrancan las orejas, se operan, quedan monstruos, se sacan dedos y quedan solamente así, o quedan tal vez el del medio se lo saca para quedar así. Y uno dice: ¿qué les lleva? Son implacables. Estamos en una sociedad difícil. Jóvenes que se cortan los brazos, que se quieren tirar de un edificio de 6, 7, 8 pisos. Un poquito más dice acá: calumniadores. Esto lo vemos en el periodismo. Todos hablan mal de todos. De quien no hablan mal son de ellos. Libertinos, hacen lo que quieren, se visten como quieren, se visten hasta como animales. Despiadados, es decir, son agresivos con los demás. Enemigos de lo bueno o de todo lo bueno, dice aquí. Traicioneros, que traicionan, perdieron los códigos del respeto y de la palabra. Impetuosos, llenos de ira, vanidosos, se creen que son mejores que otros y más amigos del placer que de Dios. Aparentan ser espirituales, pero su conducta desmiente esta realidad, desmiente la devoción que quieren demostrar. Con esa gente ni te metas, aconseja Pablo.

cansadas, estas mujeres débiles, cargadas de pecados, se dejan llevar por toda clase de pasiones. Ellas siempre están aprendiendo, pero nunca logran conocer la verdad. Y aquí es donde primeramente me quiero parar. ¿Qué es lo que posiblemente estemos pisando muy entretenidos? Los tiempos peligrosos. Y creo que ahí es donde tenemos que rever cómo trabajar. ¿Qué hacemos con estos jóvenes? Les felicito por danzar, pero quiero que empecemos a trabajar en fundamentos. Creo que es lo que Dios espera. Empezar a sembrar palabra. Muchas de las niñas que pasaron por aquí, hoy ni están en la iglesia, aparecen en la iglesia por ahí con sus 13, 15, 17 años, con un bebé en brazos, y uno dice, ¿qué pasó? Es decir, no basta con venir a la iglesia. En realidad salimos de la iglesia y está el mundo peligroso, compañeros de colegio con propuestas que son peligrosas. Las propuestas a través del celular. No hace mucho una persona me dijo, ¿podríamos hablar por qué? Y me dice, porque un integrante de mi casa, una de mis pequeñitas, se contactó con una persona y se escribe, no nos quiere escuchar. Y esta persona no muestra la cara y le está pidiendo fotos de las que usted sabe. Y le está diciendo, mostrame esa parte de tu cuerpo que la ropa no deja ver. Y si no son tiempos peligrosos esos, ¿cuáles son? Y si esos tiempos peligrosos son previos a la venida de Cristo, mucho más peligro todavía. No solo para nosotros, sino para los que nos rodean, si el Señor vuelve y alguno se pierde por la eternidad. Tiempos peligrosos. Tiempos peligrosos. Es interesante sobre esto, porque en realidad ha de venir, dice la Biblia en Apocalipsis capítulo 13 verso 11 en adelante, una gran bestia. Esa bestia está relatada en el capítulo 13 del Apocalipsis. Dice, tenía dos cuernos esta bestia como de cordero. Es decir, representaba ese ser humano o ese ente con apariencia humana, posiblemente la apariencia de un cordero. ¿Por qué dice cordero? Porque lo relaciona con Jesús, pero hablaba como dragón. Es decir, por un lado la apariencia parecía ser muy cristiana, pero de hecho era un dragón. Y el dragón es representado por el diablo en la Biblia. Vienen tiempos complicados. Este ejercía autoridad de la gran bestia que es Satanás en presencia de ella. Y este hacía que la tierra y sus habitantes adoraran a Satanás, tal vez sin darse cuenta. Cuya herida mortal, el diablo pisado en Génesis 3, había sido sanada esa herida mortal. También este ente humano que estaba en la tierra y que tal vez ya está, hacía grandes señales, incluso la de hacer caer fuego del cielo. Tenía poder, hasta político tal vez, enviando misiles a la vista de todos. Con estas señales se le permitió hacer, en presencia de la primera bestia Satanás, se le permitió hacer señales y engañó a los habitantes de la tierra y ordenó que hicieran una imagen en honor a la bestia que después de ser herida de espada revivió, Satanás. Se le permitió infundirle vida a la imagen de la primera bestia para que hablara y mandara matar a quienes no la adoraran o adoraran la imagen de la bestia. A veces me pregunto, yo me imagino, usted imagínese Juan, siglo 1, no tenían televisor, ni tampoco computadoras, ni celular. Nunca había visto una imagen que hablara. Nunca. Nunca. Y no podemos negar que creo que el 100% de los que están aquí tienen en su mano la imagen que habla. Todos tienen la imagen que habla. Y me pregunto si en algún momento no se va a decir que el cristianismo es malo

que los pastores deben ser denunciados, los líderes. No lo sé, porque la imagen habla. Y la Biblia dice que en los últimos tiempos se iba a crear una imagen que habla. O también la llaman inteligencia artificial. Y ordenó, dice aquí la palabra, que hicieran una imagen en honor a la bestia, que después de ser herida de espada revivió. Y se le permitió infundir aliento a la imagen de la primera bestia para que la imagen hablara y mandara matar a quienes no la adoraran a esa imagen. Además, logró que a todos, grandes, pequeños, ricos y pobres, libres y esclavos, se le pusiera una marca en la mano derecha o en la frente para que nadie pudiera comprar ni vender a menos que llevara la marca, que es el nombre de la bestia o el número de su nombre. Por lo tanto, ¿qué viene? Vienen tiempos peligrosos. También dice la Biblia, viene una bestia que tal vez ya está y que tal vez también está en los tiempos peligrosos. Tercero, dice la Biblia algo muy valioso, viene engaño. Yo le estoy compartiendo muchos versículos bíblicos. Segunda Tesalonicenses 2, del 1 en adelante, dice: ahora bien, hermanos, en cuanto a la venida del Señor Jesucristo, cuando Él vuelva y nuestra reunión con Él, les pedimos que no pierdan la cabeza, no se desubiquen, no se alteren, ni se alarmen por ciertas profecías que manda la gente, ni por mensajes orales o escritos supuestamente nuestros, que digan: ya llegó el día del Señor. No se dejen engañar, guarde esta palabrita, engaño. No se dejen engañar de ninguna manera, porque primero tiene que llegar la rebelión contra Dios, como hoy en parte la vivimos, y manifestarse el hombre de maldad, el que justamente es la segunda bestia, el que está destinado a la destrucción. Este personaje se opone y se levanta contra todo lo que lleva el nombre de Dios y es objeto de adoración, hasta el punto de adueñarse del templo de Dios y pretende ser Dios. Un poquito más, dice el verso 6. Bien saben que hay algo que a ese personaje lo detiene en este tiempo, a fin de que se manifieste en el tiempo debido. Es decir, que hay una tercera bestia, una segunda bestia que está siendo retenida en este tiempo por algo. Y algunos en los cuales creo que es así. Es por el accionar de esa iglesia llena del Espíritu Santo. La iglesia detiene que se pueda mostrar con libertad. Porque es simple, donde hay luz no hay tinieblas. Y si la iglesia brilla, Satanás tiene un problemón. Y es ahí donde la iglesia tiene que empezar a mantenerse firme. Hay mucho para hablar y estaría por horas hablando de esto. Un poquito más. Entonces, cuando este sea quitado, cuando la iglesia sea quitada, se manifestará aquel malvado a quien el Señor Jesús derrocará con el soplo de su boca y destruirá con el esplendor de su venida. El malvado vendrá por obra de Satanás con toda clase de milagros, señales y prodigios falsos. Con toda perversidad engañará a los que se pierden por haberse negado a amar la verdad y así ser salvo. Y preste atención a lo que dice aquí. Por eso Dios les envía un poder engañoso para que crean en la mentira y así sean condenados todos los que no creyeron en la verdad, sino que se deleitaron en la maldad. Personas que van a ser engañadas para no querer la verdad, sino la mentira. Y dice 2 Tesalonicenses 2 que va a ser enviado un poder engañoso para que crean la mentira y no crean la verdad. Yo le cuento algo. Yo, como todo joven, fui en su tiempo formado con todo, con el deporte. No soy un gran deportista, pero me gusta la acción. Y en verdad uno miraba desde lo que ve en la televisión hasta lo que podía practicar, que es lo más inocente lo que puede practicar. Pero cuando pasaron los tiempos empecé a darme cuenta
que cada vez estaba más complicado mirar lo que los grandes juegos mundiales deportivos ofrecían, porque muchos de ellos estaban arreglados. Ahí es donde dije, no soy de ningún equipo. Ahí es donde empecé a afirmar esa verdad, porque en verdad juegan con su pasión, pelean a través del amor que ellos lograron implantar de usted en los equipos de ellos. Hoy los padres tienen un gran problema, no todos, pero los jóvenes sacan la billetera de los padres con tarjetas, y los jóvenes de 12, 13 años apuestan, porque los juegos deportivos ofrecen toda forma de apuesta para que nuestros jóvenes gasten nuestro dinero. ¿Usted cree que a ellos le interesa su familia? Y luego ellos arreglan quién tiene que ganar, porque este va a dar más plata, conviene que salga este, este va a producir un impacto mundial. Perdón que le desilusione, pero el avisado ve el mal y se esconde, pero el torpe cae en todo pozo donde se encuentra. La iglesia tiene que empezar a ver dónde estamos parados. Hay un gran engaño mundial, desde lo que usted ve que la inteligencia artificial crea, hasta lo que los periodistas dicen, hasta lo que en dentro de poco posiblemente el mundial quiere ofrecer. Muchos hemos sido testigos de jugadas que no podían ser obviadas y fueron obviadas para que en un mundial ganara otro. Es negocio, poder engañoso. Mientras nosotros seguimos la fiesta, en Nigeria y en el mundo siguen matando gente. Un misionero vino a Argentina no hace mucho y me dijo, estuvimos en África y estuvimos ahí por los pueblos, y uno de ellos, los niños estaban muy cerca de las minas, las familias, pero los niños de 4 o 5 años desaparecían y eran llevados algunos por acuerdo y otros secuestrados para trabajar en las minas, para sacar el uranio que alimenta nuestros celulares y todos los autos nuevos, para que puedan ser usados en las baterías de los mismos. Las manitos chiquititas de ellos entran en los huecos donde no entran las manos de los grandes. Y muchos de esos niños en derrumbes terminan muriendo, porque en realidad son simplemente animales inservibles para esos. Estamos en tiempos difíciles. Sinceramente me pregunté antes de hablar con Dios si convenía darle este mensaje, pero creo que ellos, los que están con todo el poder, vienen más rápido que nosotros, y que nosotros estamos jugando a la iglesia sin preparar a la iglesia para su venida, para la venida de Cristo. Nuestras canciones, el 90%, no tienen doctrina, o tienen la doctrina que otros quieren imponer, nuestras canciones. Y vamos lentamente perdiendo la verdad. Los adoradores, he notado en estas últimas décadas, no saben abrir la boca para adorar, no saben adorar, solo la abren cuando la canción creada por otro, por ninguno de los que estamos aquí, pero sí por algunos que hicieron mucha plata con canciones, utilizan esa canción, la cantamos, y solamente abren la boca cuando cantamos la canción. Luego no saben adorar. ¿Qué es adorar? Es reconocer la grandeza de Dios. Aquí está este pequeñito, y con alguien tan maravilloso como tú, tenemos que volver a reencontrarnos con Dios. La iglesia tiene que volver a encontrarse con su Creador. Los adoradores en espíritu y en verdad, que Jesús habló a la samaritana, tienen que volver a levantarse con poder en la iglesia. Porque es interesante lo que dice Marcos capítulo 15 verso 17: las señales van a seguir a los que creen, y el que cree es aquel que le cree,
es aquel que dice: Él es Él y yo creo en Él. Esa es la iglesia que realmente Él va a venir a buscar, no la que está dormida. La que está dormida, cuando Él vuelva, se va a quedar dormida. Y voy cerrando mientras los músicos van subiendo. Lo último que anoté aquí que viene es un rey soberano, el rey soberano Jesús a la tierra. Primera Tesalonicenses 4, verso 16. Dice: el Señor mismo, con voz de mando, con voz de arcángel y con trompeta de Dios, descenderá del cielo. Recuérdese la tercera niña. Descenderá del cielo, y los muertos en Cristo resucitarán primero, los que se fueron con Él. Luego nosotros, los que vivimos, los que hayamos quedado, seremos arrebatados físicamente juntamente con los que se fueron primero, los que habían muerto, y nos encontraremos con Cristo en las nubes, en el aire. Y así estaremos siempre con el Señor, dice Tesalonicenses. Cristo en algún momento va a aparecer. Mi pregunta es: ¿estamos listos para ese momento? ¿Lo amamos más que a nadie? Supongamos que hoy fuera el día donde usted se va tranquilo, se hace la tarde, noche y se encuentra algún loquito. ¿Vos sos el de la iglesia? Sí. Y hace así: ¿vos crees en Jesús? Si vos crees en Jesús, te corto el cuello. Una buena pregunta para hacernos, porque aquí prometemos: yo te amo más que a mi vida, Señor, tú eres lo más hermoso que tengo. Pero es verdad, lo estamos esperando en santidad. Mis ojos que ven todos los días, ¿qué hacen mis manos? Lo amo de verdad al juez de toda la tierra, aquel que ningún humano va a poder escapar. Lo amo de verdad, porque el Señor vuelve. Apocalipsis 20, verso 11 dice: vi un gran trono blanco en el cielo, o en algún lugar, y alguien que estaba sentado en él. Creo que en la eternidad, en algún lugar, como un cielo hay, y ahí estaba sentado alguien en el trono blanco. De su presencia era tan impactante que delante de él huyeron la tierra y el cielo, sin dejar rastro. Vi a los muertos, grandes y pequeños, de pie delante del trono. Se abrieron los libros, y luego otro, que es el libro de la vida. Los muertos fueron juzgados según lo que habían hecho, conforme a lo que estaba escrito en los libros. Este es el libro de la vida. Déjeme ejemplificarlo. Si bien este es el libro de la vida también, pero en el cielo hay un libro donde están los nombres de los salvos. Y hay libros, no sé cuántos, que están los nombres de los que se perdieron para siempre y los que se van a perder para siempre, los que deciden perderse para siempre. Y en algún momento se van a abrir los libros y el libro, y en ese libro se van a empezar a evaluar. No quiero dar nombres, pero piense en el que quiera, no por una persona. No estás aquí en este libro, pero Señor, no estás aquí en este libro. Pero no estás aquí. Yo creo que ahí, como dice la palabra de Dios, también será lloro y crujir de dientes. No va a haber opción de escapar de ese lugar, la muerte eterna. Los muertos fueron juzgados según lo que habían hecho y conforme a lo que estaba escrito en los libros. El mar devolvió sus muertes, la muerte y sus dominios devolvieron los suyos. Entonces cada uno fue juzgado según lo que había hecho. La muerte y sus dominios fueron arrojados, todos esos muertos rebeldes,
al lago de fuego. Este lago de fuego es la segunda muerte. Aquel cuyo nombre no estaba escrito en el libro de la vida era arrojado al lago de fuego. Esto no se está hablando mucho en las iglesias, se dan cuenta, ¿no? Mi pregunta es: ¿usted está preparado? Consejo final. Dice 1 Corintios 16:13: manténganse alertas, permanezcan firmes en la fe, no negocien la fe, no desvirtúen la fe, no agüen la fe, sean valientes y fuertes, hagan todo con amor. Primera de Pedro 5:8-9 dice: contrólense, no se rindan a los pecados del mundo, practiquen el dominio propio y manténganse atentos, porque el mundo, como león rugiente, como dice aquí, está buscando devorar a algunos. Atentos. Días atrás, una dama con su esposo se me acercó para contarme un problema aquí. Ellos tienen una actividad externa de servicio, pero me quería contar algunos problemitas. A veces hay problemitas, ¿no?, entre nosotros. Perdón, pavadas. Y yo le dije: mientras estemos en la tierra, trate de no enfocarse en pavadas, le dije. Son pavadas. Tal vez que no te tengan en cuenta, tal vez que no te consideren, tal vez que no te honren, porque llegará un día donde vas a dar cuenta que fueron pavadas, que había cosas más valiosas: la fe de los hijos, la fe del matrimonio, la fe de los nietos, la fe de los padres, la fe de los hermanos, la fe de los vecinos. Va a haber un día donde la luz se va a apagar, y en ese día nos tenemos que preguntar: ¿cómo será mi historia en ese día? Yo lo único que temo de mí es que cuando llegue el momento en el cual me encuentre delante de Él, porque estoy convencido que lo veré, creo que con mi cabeza inclinada me caeré de rodillas, y adentro mío sentir una voz, tal vez más mía que de él, que me diga: hiciste todo lo posible que podías hacer para alcanzar a aquellos por los cuales yo morí. Y seguramente voy a llorar como niño y le voy a decir: no. Tal vez me entretuve en una iglesia nada más, podría haber hecho tanto, pero me equivoqué. Tal vez Él no me diga nada, tal vez ni era voz de Él, tal vez me diga, me ponga la mano. Pero mi pregunta es: ¿cómo estás tú también? Vuelvo otra vez a Primera de Pedro: practiquen el dominio propio, manténganse alerta. Su enemigo el diablo ronda como león rugiente buscando a quien devorar. Resístanlo, manteniéndose firmes en la fe, sabiendo que los creyentes de todo el mundo soportan la misma clase de sufrimientos. Tercer versículo, Mateo 25:13: velad pues, porque no sabéis el día ni la hora en que Jesús ha de venir. Cuando Cristo venga. Yo no sé cuántos saben, pero hay ciertos religiosos que están diciendo que Jesús no vuelve por segunda vez. Allá ellos. Yo prefiero quedarme con los himnos que cantamos y seguir creyendo y preparándome para el día que Él vuelva. Le invito a que se ponga de pie. Cierre los ojos, ponga la mano en su corazón. Hace no mucho tiempo estuve con una persona que se le murió un familiar y había gran angustia. Y cuando estaba con esta persona, recuerdo lo que le dijo, y ni me acuerdo quién era la persona, pero le dije: quiero que piense un minuto, ¿cómo es el cielo? ¿Cómo se lo imagina?
esa persona que había muerto era creyente. ¿Cómo se imagina el cielo? Piénselo. Empecé a exponer cosas que sé de cómo es el cielo. Es tanta la belleza que no hay palabras para describirlo. Pero empecé a hablar de las cosas bonitas y por sobre todo que ahí está Jesús, el Cordero de Dios. Y que no hay cosa más linda en la tierra que poder encontrar el día en que lo veremos. No sé si cara a cara, pero sí que Él verá mi cara y yo miraré tal vez sus pies. Mi pregunta es: ¿entendemos esto? ¿O usted va a salir del culto como tantas veces diciendo qué lindo que cantaron, qué mensaje importante? Tal vez hoy sería un día maravilloso en que todos podamos salir transformados, entendiendo que Él vuelve, que adoración no es canción, que escuchar su voz no es escuchar un mensaje, sino es que es vivir rendido a sus pies. Padre, te pido que este tecladista que toca al tecladista no toque, sino que adore. Te pido que sea sensible a lo que está haciendo, que le perdones todos sus pecados, que sienta que tú moriste para cargar sus faltas, que sienta, Señor, que tiene una deuda eterna, que viva, Señor, rendido a tus pies como un niño que llora de gratitud. Yo te lo ruego, Señor. Ven, Espíritu Santo. Ven, Espíritu Santo. Ven, Espíritu Santo.

Yo quiero pararme en una lectura final que tengo aquí. Mateo capítulo 28, versículo 18. Jesús dice: se me ha dado toda autoridad en el cielo y en la tierra. Se le dio un nombre sobre todo nombre. Dice luego: esta es la labor, vayan y hagan discípulos a todas las naciones, bautizándolos en el nombre del Padre, del Hijo y del Espíritu Santo, enseñándoles a obedecer todo lo que les he mandado. Y luego dice algo interesante: les aseguro que estaré con ustedes todos los días hasta el fin del mundo. Imagínense que Jesús está acá. ¿Estarían como están? ¿Estaríamos como estamos? ¿Estaríamos parados como estamos? Perdón que diga, imagínese, Él dijo estoy. Es decir, que Él está. ¿Cómo estoy? ¿Cuál es mi sensibilidad ante la presencia presente de Él aquí? ¿Cómo estoy como hijo, como hija? Tiempos peligrosos, engaño. Claro, estamos siendo engañados. No quiero lastimar los sentimientos ni la conciencia de nadie, pero si estamos en tiempos donde los pastores, muchos no son pastores, y algunos lo declaran. Estamos en tiempos donde los apóstoles se denominan apóstoles y no son apóstoles. Estamos en tiempo de mentiras. Estamos en tiempo de mentiras, donde a lo bueno se lo llama malo y a lo malo se lo llama bueno, y tenemos miedo de decir lo bueno porque los malos nos pueden meter presos. A denunciar lo malo tenemos miedo. Me pregunto qué pasará el momento cuando el juez de todos los humanos vuelva, déjemelo así, por tercera vez, donde todo ser humano va a tener que dar cuenta. Hoy no lo apreciamos. Quizás estamos aquí muy distraídos. Hay que llevar el culto adelante. Necesitamos música, cantar y cantar y cantar. No voy a decir por los de aquí, pero a veces llenos de broncas, de envidias. He estado en lugares donde me dijeron: este no puede saludar al otro. Y digo: ¿cómo? ¿En una iglesia? No, porque no lo quiere. Este no es cristiano, dije. Pero es parte del ministerio, está en la parte del servicio, le dio. O sea, nuestro lo que ven, podemos, Dios nos puede evaluar de una canción, lo que la escucha. No ser es tu santo, donde siempre está cerca de ti. Que dije que no quiero que la cante, porque quiero que usted piense si está diciendo la verdad. Porque si usted es un mentiroso, si usted es un rencoroso, envidioso, usted no está diciendo la verdad al cantarlo.

Señor, te doy gracias que podemos servir el pan, la copa. Y como tal vez si fuera la última vez que lo hacemos aquí en la tierra, porque tal vez para algunos sea la última vez, quizás sea mi última vez, o tal vez sea la última vez de otro. Queremos hacerlo con honestidad, con respeto, con temor a ti. Bendice este pan y esta copa. Enséñame a mí otra vez. Unge esta mesa. Un to de pan, copa. Empezó. Pan y esta copa. Dios, estos pan, estas copas. En el nombre de Jesús. Este es el blanco de otros. Comunión que estás que te rodea. Entró en la iglesia antes que el Señor vuelva. Si no es así, ponte a cuenta. Los hermanos que están aquí van a pasar a servir pan a los creyentes, a los que creen. Si tú no crees, no agarres un trozo de pan. Si no le crees, que los mentirosos se van a ir al infierno. Si sigues siendo mentiroso, no agarres un trozo de pan. No tomes la copa, es jugo de la vid, no es vino, no te preocupes. Es uva. Y yo quiero que solamente los santos, los que dicen yo quiero ser agradable a Dios, sean los únicos que van a tomar este pan y esta copa. Si tú no quieres ser agradable, si a ti no te importa, si quieres seguir siendo mentiroso, ladrón, si sigues quieres seguir transitando tus drogas o tu alcoholismo, no te metas en esto, porque la Biblia dice te va a ir peor, querido. Te va a ir peor. En el nombre de Jesús, Padre, gracias. Quiero invitar a los hermanos que van a servir esta copa y este pan, que vayan pasando de aún tomando las bandejas del vino y después, perdón, del jugo de la vid y también del pan, y van a servir a la gente. Así que solamente los que creen van a tomar este pan y esta copa. Y después nos vamos a comer el pan unidos y también de la copa cuando lo digamos. Así que no se apresure a comer todavía. Gracias a los hermanos por ir a la iglesia.

podamos ser uno y reflejarte en todo lo que hagamos, en nuestros pensamientos, en nuestros caminos, en nuestra manera de hablar, de pensar, aún de contestar, Señor. Perdónanos, papá. Perdónanos en esta mañana. Perdónanos, Señor. Perdónanos, Señor.

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Miren lo que dice Apocalipsis 5, del 8 al 14. Dice, cuando tomó el rollo, los cuatro seres vivientes y los 24 ancianos se postraron delante del Cordero. Cada uno tenía una arpa y copas de oro llenas de incienso, que son las oraciones del pueblo de Dios. Y entonaban este nuevo cántico diciendo, digno eres de recibir el rollo. Digno eres de romper sus sellos, porque fuiste sacrificado con tu sangre. Compraste para Dios gente de toda raza, lengua, pueblo y nación. De ellos hiciste un reino, los hiciste sacerdotes al servicio de nuestro Dios, y reinarán sobre la tierra. Luego miré

Cordero que ha sido sacrificado, de recibir el poder, la riqueza, la sabiduría, la fortaleza, la honra, la gloria y la alabanza. Y oía cuánta criatura hay en el cielo y en la tierra

0: eres rey. Tú eres rey, Señor. Tú eres rey sobre esta isla, Señor. Tú eres rey sobre las naciones, Señor.
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El Espíritu Santo viene y se apodera de este lugar y de cada lugar donde estamos conectados. Y lo que una vez hizo, lo hará otra vez en nosotros. Y aún mayor, te bendecimos, Señor. Te adoramos. La tierra está llena de tu gloria y eres bienvenido, Espíritu Santo. Entrónate.

Abre el cielo, que tu voluntad se haga así como en el cielo, también en la tierra. Gracias, Señor.

distracción. Te vas fuera, espíritu de distracción. El Cordero ha pagado un precio muy alto por esta noche. Con sangre ha ungido este lugar y no vas a robar la atención de los hijos de Dios. Si de repente sientes que te cayó como una nube de distracción, échalo fuera ahora mismo. Han sido muchas las batallas que se han librado a tu favor por esta noche.

sobre los que logran permanecer en las circunstancias, los que no se rinden ante la persecución. Todavía hay gente que dice: así dice el Señor, y permanece en lo que el cielo está diciendo.

0: Diga conmigo: lo recibo y lo atesoro. Estoy firme en la promesa de Dios. Dele un aplauso al Señor. ¿Cuántos bendicen a Dios por la vida de Marcos Brunet?
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Pero yo anhelo el día que yo vea a mi maestro cara a cara. Y voy a ser la primera en fila marchando hacia su trono. ¿Cuántos dicen amén y se unen conmigo?

0: I love you.
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lo que has hecho por nosotros en la cruz. Gracias, Señor. Oh, dale al Señor un aplauso como Él merece.

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pierden el tiempo, porque el tiempo me dio la razón. Y yo me pregunto por qué ignoran el punto, si se supone que hoy yo sería un adicto, un preso, tal vez un difunto. Y yo me pregunto, ¿cuál es el punto? Hay que estar ciego, hacerse el ciego, pa' no ver a Dios en el asunto.

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2: Te alabamos, oh Dios. Alabemos al Señor. Vamos con las palmas. Vamos a pedirle que Él reciba nuestra alabanza.

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0: Desde hace miles de años, dentro del sistema solar, en el planeta llamado Tierra, existe una batalla entre las fuerzas del mal y el hombre. Las fuerzas malignas han reclutado a billones de humanos que han sido atrapados con un arma muy engañosa llamada pecado. Y avanzan con desesperación, pues tienen un tiempo límite para cumplir la misión: muerte eterna. La humanidad fue liberada hace 2000 años por Jesucristo, el dueño y señor del universo, pero no todos le reconocieron como el Salvador. Solo un grupo de valientes llamados soldados de Jesús han desertado de las fuerzas del mal y han sido equipados por Jesús con armas poderosas, no solo para resistir, sino también para destruir cualquier ataque enemigo y permanecer victoriosos en la llamada guerra espiritual.
1: ¡Atención! ¡Atención! ¡Ángel Negro llamando a base! ¡Me reciben! ¡Ángel Negro llamando a base! ¡Respondan!
2: ¡Aquí base! ¡Adelante!
1: ¡Amo! ¡Tenemos código negro! ¡Repito, código negro!
2: ¿Qué? ¡Confirme su posición!
1: ¡Estamos en el sector 6 noroeste!
2: ¡El 6 noroeste se supone que está bajo nuestro dominio!
1: ¡Se supone, amo! ¡Pero los cristianos nos están atacando como nunca! ¡Usando una de sus armas más poderosas!
2: ¿Sí? ¿Cuál?
1: La oración, amo.

0: ocasión.
1: ¡Amo! ¡Ja! ¡Los tenemos rodeados!
2: Pues, ¿qué esperan? ¡Destrúyanlos!
1: ¡Sí, señor! ¡Ataquen!
3: Muy bien, espíritu de Vici. Tú serás el primero en ser derribado, pues has dañado a mucha gente con las drogas y el alcohol.
1: ¡Mis vicios son la solución a tus problemas! ¿Por qué no pruebas un poco para que sepas lo que es bueno?
3: No. Lo bueno es esto. Que Jesús me ha dado toda autoridad y que tú estás bajo mis pies. Así que yo levanto mi oración y te destruyo, espíritu de vicio, en el poder del Espíritu de Dios. Bien. Ahora es tu turno, espíritu de pornografía. Pues me estás ofreciendo un falso placer y no estoy dispuesto a ofender a mi Dios con tu basura.
1: ¿Por qué no dejas que dispare un poco de esta buena basura en tu mente?
3: No, porque la Biblia dice que tengo la mente de Cristo. Así que yo te destruyo, espíritu de pornografía, orando en el poder de la palabra de Dios. Ahora tú, espíritu de brujería, que te estás filtrando sutilmente.
4: Tienes razón. Y a veces utilizo la Ouija como un juego muy inocente. Y terminan consultándome a mí.
3: Claro, algunos tienen temor de su futuro.
4: Pero también hago milagros. Y mis remedios tienen poder.
3: Tu poder es limitado. Y eres un imitador. Pues tú sabes bien que hay un solo mediador entre Dios y los hombres, y es Jesucristo. Así que yo te disparo en fe, rechazando cualquier maldición, y te destruyo, espíritu de brujería, por el poder de la sangre de Jesús. ¡Atención! Llamando a los cristianos, luchemos todos juntos en un mismo corazón. Levantemos nuestras manos, levantemos nuestra voz. Usemos nuestras armas que poderosas son en Dios. Avancemos con convicción, intercedamos con pasión. Recuperemos lo que

0: dulces es arma, pues en vano vas a disparar.
1: Pero él está temblando y va a retroceder, porque los soldados van a interceder.
2: Satanás, nuestra lucha no es contra la gente que nos rodea, sino contra ti y tus huestes de maldad. Así que levantamos nuestra oración en el nombre de Jesucristo y declaramos victoria.
0: Y yo declaro retirada, pero nos veremos muy pronto.
2: Cuando quieras y donde quieras, pero no olvides que con esta arma yo tengo sobre ti toda autoridad.
0: ¡Ay!
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para Dios, todo ayuda bien. Por eso vamos a cantarle al Señor. Vamos a poner toda nuestra fe y nuestra confianza en Él.

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Hola, ¿cómo estás? Solo llamaba para decirte que te amo mucho, que sos muy especial y muy importante en mi vida. Te mando un abrazo muy grande y nos vemos pronto. Un beso, te amo, bye.

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Cuando fuiste a hacer las vueltas de los papeles de residencia y te dijeron sin anestesia que ya pasabas de los 40.

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Yo quiero que te des vuelta o mires a alguien que tienes ahí cerca, al lado o adelante y le digas, el tiempo de cantar llegó. Decirle, el tiempo de alabar a Dios llegó. El tiempo de alegrarse llegó. A ver, decirle también, el tiempo de saltar también llegó. Y vamos a alabar a Dios con alegría en esa noche. ¿Qué te parece si le das tu mejor aplauso al Rey?

iglesia. Decí conmigo: yo soy su iglesia. Muchos de nosotros necesitamos ser encendidos. Y algunos se han encendido, pero hay una llamita todavía chiquita. Decirle: Señor, encéndeme más. Señor, encéndeme más. Que mi vida sea una vida ejemplar, porque la gente te ve a ti en mí, Señor. Que el fuego arda dentro de mi corazón, Señor, como nunca lo he vivido.

0: Señor de toda alabanza y toda adoración. Así que ahí donde estás, aplaudí. Aplaudí al único Rey de Reyes y Señor de Señores. Al merecedor de toda honra y gloria, de toda alabanza, de toda adoración. No hay otro. No hay otro. No hay otro. Eres el único grande. Eres el único fuerte. Eres el Dios de los ejércitos. En Primera de Crónicas, versículo 29, capítulo 11, dice: Tuyo son, oh Señor, la grandeza, el poder, la gloria, el esplendor, la majestad, porque tuyas son todas las cosas que están en los cielos y en la tierra. Tuyo es el reino, oh Señor, y tú te enalteces como cabeza sobre todo. ¿Cuántos dan gloria a Dios por esta palabra? Esta iglesia ha sido una iglesia que siempre se ha mantenido abierta, de lunes a lunes. Y saben bien en claro que tenemos muchas actividades. Por eso tienen que estar atentos a todos los avisos y todas las actividades que la iglesia va a tener. Así que los dejo con un video.
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4: Mirad cuán bueno y cuán delicioso es habitar los hermanos juntos en armonía. Salmo 133:1.

Hermoso coro, ¿no? ¿Cuánto le dan gloria a Dios por esa hermosa alabanza? ¿Saben algo? Sé que ensaya mucho porque cuando estudio ellos se encuentran ensayando y la verdad que poder alabar al Señor es algo que lleva mucho trabajo. Y esto me hace acordar al mismo trabajo del cual esta iglesia se fundó. Nosotros hemos hecho un trabajo para el Señor de poder llevar el Evangelio a todos los que realmente lo necesitaban. La iglesia siempre fue ese lugar del cual es una comunidad de personas que vienen a buscar al Señor. Pero nunca la iglesia fue establecida en cerrarse en cuatro paredes. Siempre fue a mucho más. Jesús creaba tabernáculos a todos los lugares donde Él iba. ¿Qué es un tabernáculo? Es la casa de Dios. Y Él creaba tabernáculos aquí. Hay una historia hermosa que está en el versículo de Juan capítulo 4. Jesús volvía de Galilea y de repente estaba cansado y agotado y se asienta en un pozo de agua. Ese pozo de agua venían las mujeres samaritanas a buscar agua. Los judíos y los samaritanos no tenían una buena relación. Pero Jesús estaba ahí sentado. No tenía un balde para poderse retirar agua, por el cual se acerca una mujer. Y esa mujer empieza a sacar agua del pozo. Y Jesús le dice, ¿me puedes dar algo de beber? Y la mujer le dice, no, nosotros los judíos y los samaritanos no tenemos una buena relación. ¿Y vos me estás pidiendo a mí agua? Y hay algo que me encanta. Jesús, una simple situación de sed, la utiliza para llevar el Evangelio, para hablar del reino, el reino que Él estaba estableciendo en la tierra. Jesús le predica a esa mujer y le dice, si bebieres del agua viva, tu sed sería saciada por completo y ya no tendrías más sed. Y esta mujer dijo, dame de esa agua, quiero de esa agua. Y Jesús le dijo, ve a buscar a tu marido y vuelve. Y la mujer le dijo algo, no tengo marido. Y Jesús dijo, bien has dicho, porque cinco maridos tuviste, mas el que tienes ahora no es tu marido. Hay algo interesante en esta palabra, es cómo termina. Me encanta que el versículo final dice que esa mujer, por causa de esa situación, predicó el mensaje en todo Samaria. Una casualidad se convirtió en una causalidad. Jesús transformó esa situación casual en una causa. Por eso nosotros queremos presentarte hoy a ese que da agua viva, que llena por completo tu interior como llenó nuestro interior. Ese que cambió absolutamente nuestra realidad.

vida, sino que transformó toda una ciudad. La Biblia habla de que se convirtió en una mujer evangelística que llevaba el mensaje, pero su vida cambió. Por eso me gustaría invitarte que puedas pasar un minuto aquí adelante. Quiero orar por tu vida, queremos orar por tu vida como iglesia y queremos darte la oportunidad de poder tener un momento donde ese Salvador, ese mensajero que cambia realidades, que restaura vidas, pueda hacer algo nuevo en la tuya.

0: no quiero que desperdicies esta oportunidad. Bienvenido, bienvenido. Tal vez no haya otra. Tal vez no haya otra oportunidad. A veces nosotros nos llevamos puesta la vida, que pensamos que todo lo que hacemos no tiene causas, no tiene, perdón, consecuencias. Bienvenidas. Bienvenida. Y la vida después nos muestra que esas consecuencias se terminan haciendo realidades en nuestra vida. Hoy puede ser un momento que tal vez tu vida puede cambiar por completo. Y por eso, si no te animaste a venir, no quiero que desaproveches la oportunidad. Para esa congregación es un momento muy importante y valioso. Así que si no te animaste, no tengas miedo y te invito a que puedas pasar, ¿sí?
1: Bienvenido.
0: Como esa mujer que estaba yo hablando recién, siempre el ser humano busca eso que pueda suplir su interior. Hace un tiempo atrás, hablando con una persona muy cercana, me comentaba lo vacía que estaba su vida, queriendo llenar tal vez sus problemas familiares, sus problemas con las personas que amaba, sus problemas con sus hijos, de no poder tenerlos cerca, y poniendo tal vez drogas, alcohol, tal vez otras cosas por delante, hacían que se aleje. Todo eso, mucho más. Dios no nos creó para ser personas infelices. Dios no nos creó para ser unos fracasados, para ser unas personas que no podamos conquistar los proyectos que queremos. Dios te creó con un propósito. La vida es un propósito. Un árbol, una planta tiene un propósito en esta vida. Todo tiene un propósito, y por eso tu vida tiene un propósito. Tu vida tiene un propósito. La Biblia dice que porque de tal manera amó Dios al mundo que dio a su Hijo unigénito para que todo aquel que él crea, que en él crea, no se pierda, mas tenga vida eterna. Y yo quiero presentarte a ese Jesús. Quiero que hagamos una oración como iglesia por ustedes, y después van a acompañar al muchacho que está allá, Eduardo, no sé si estás ahí, Dani. Y van a tener un rato con ellos para poder hablar, y ellos se van a hablar de Jesús mucho más de lo que yo les estoy hablando ahora. Pero me gustaría que como iglesia nos pongamos de pie y vamos a hacer una oración por ellos, ya que después van a tener su momento personal y van a poder conocer mucho más al Señor. Me gustaría que levanten la mano, iglesia, que cierren por favor los ojos un ratito. Y nosotros como congregación vamos a orar por ustedes. Padre Santo, en el nombre de Jesús, necesitamos de esa agua, Padre. De esa agua que nos sacia por completo. De esa agua que nos hace sentir personas con un propósito, Señor. De esas personas que sienten, Señor, que ya no necesitan nada más porque tú estás ahí. Tú viniste, Señor, a esta tierra por nuestros pecados, para limpiarnos, Señor, de todo lo sucio, todo lo inmundo, todo lo que nos aparta de lo que amamos, Señor, de nuestros amigos, familiares, hijos.

padres, de todo lo que, Señor, el diablo no quiere que tengamos. Hoy tomamos, Padre Santo, en el nombre de Jesús, la autoridad como iglesia que tú nos diste en esa cruz del Calvario. Y te pedimos, Padre, en el nombre de Jesús, que esas personas que están aquí sean libres de todo ataque demoníaco, de toda cosa, Padre Santo, que los quiera matar, destruir, que los quiera apartar de ti. Hoy, Señor, en el nombre de Jesús, te pedimos, Padre Santo, que comience un nuevo trabajo en su interior y que el Espíritu Santo restaure y renueve todo lo que parecía roto, perdido e inalcanzable. Hoy empieza algo nuevo, Señor, en la vida de ellos. Te damos gracias, Padre, en el nombre poderoso de Jesús. Y la iglesia dice amén, amén y amén. Atrás de ustedes tienen un compañero que va a tener un ratito más de tiempo y va a charlar con ustedes y les va a presentar a Jesús y van a tener una oración de fe con ellos, ¿sí? Así que los invito a que acompañen allá a Eduardo, al hombre que está levantando la mano, y que puedan ir con ellos, que van a tener un ratito más, ¿sí? Muchas gracias, que Dios les bendiga.

0: Gloria a Dios. Gloria a Dios. Este es un momento único y hermoso. Todos tuvimos nuestra primera vez en el camino del Señor. Algunos en un momento más íntimo y otros en ese mismo lugar. Y por eso es un momento del cual los cielos están de fiesta. Pero también tenemos el momento donde tenemos que honrar al Señor. Tenemos que presentarle a Él lo que le corresponde. A mí me gusta mucho una historia que Jesús estaba ahí presente. Y esa historia se encuentra en Lucas capítulo 21 del versículo 1 al 4. Dice que Jesús se detuvo a observar en el templo. Él estaba sentado con sus discípulos, pero me gusta mucho que Él observaba. Invito a los de las ofrendas si pueden pasar, por favor. Y dice que vio a los ricos que echaban sus ofrendas en las alcancías del templo. En ese momento las alcancías eran como unos fuentones de chapa y se escuchaban las ofrendas y las monedas cuando caían. Y Jesús miraba esa situación. Pero dice que también vio a una viuda pobre que echaba dos moneditas. Tal vez esas dos moneditas fueron las que más sonaron en todo el templo. Wow. Y Jesús las vio, las escuchó. No sé qué habrá sido la historia de esa viuda, pero seguramente fue una historia distinta a partir de ese momento. Dice Jesús que estaba ahí y dijo a sus discípulos que esa viuda pobre ha echado más que todos los demás. Y todos ellos dieron sus ofrendas de los que les sobraban. Pero ella, de su pobreza, echó todo lo que tenía para su sustento. Creo que a veces no entendemos el concepto de las ofrendas y los diezmos. A veces tenemos de más y ofrendamos lo que nos sobra, pero el Señor está esperando que le entreguemos todos. En un versículo de los Salmos dice que Dios valora más un corazón arrepentido, constricto, más que mil ofrendas. Esta mujer se humilló hasta lo último y le entregó lo último que tenía al Señor. Aquí quiero ir con esto, que a veces nosotros nos portamos de otra manera distinta. Esa iglesia ha tratado de poder agradar a Dios de todas las maneras. Hemos cambiado sillas, pantallas, plataforma, hemos puesto luces, hemos hecho cosas hermosas desde el comienzo hasta ahora, desde estar debajo de un árbol como lo hemos visto en videos, hasta lo que es ahora. Siempre la iglesia ha tratado de ser agradable a nuestro Creador. Pero siempre lo que hemos tenido fue un corazón humillado. Por eso me gustaría que se pongan de pie. Quiero que cierren sus ojos y que piensen cuánto Dios fue fiel en esta semana. ¿Cuánto Dios fue fiel con ustedes, que respondió su oración, respondió su necesidad, respondió tal vez esa boleta que no podías pagarla y un día te levantaste y dijiste: hoy voy a orar, hoy le voy a entregar al Señor y voy a poner mi confianza en Él? Y tal vez cubriste esa boleta, tal vez cubriste esa necesidad, tal vez le dijiste: Dios, no tengo comida. Y seguramente al mismo día compraste comida para tu casa. Tal vez no te diste cuenta. A mí me pasó. Yo le dije: Señor, quiero llenar la alacena de comida. Y al otro día el Señor me bendijo y llené la alacena de comida. Por eso quiero decirte, ahí donde estás, que te tomes un minuto y le des las gracias a Dios. Porque todo es Él. Nada es tuyo. No es nada tuyo. Ni siquiera un filamento de la ropa que tenés puesta la hiciste vos. ni siquiera al plástico de tus zapatillas, ni siquiera al pelo que tenés en tu cabeza lo hiciste vos. Todo lo creó Él. Y Él es el merecedor de todo. Señor y Padre celestial, quiero presentarte, Padre Santo, las ofrendas y los diezmos de esta casa. Padre, si hay un corazón, Señor, con necesidad, si hay una persona que en ese momento, Señor, está necesitando un milagro, hoy en el nombre poderoso de Jesús, te pedimos que respondas, Señor. Hoy, Padre Santo, queremos honrarte a ti, honrar, Padre Santo, el fruto de nuestro trabajo que tú nos has dado. Gracias por todo lo que haces, Señor. Gracias porque eres bueno y nunca fallas. En el nombre poderoso de Jesús te damos gracias. Amén y amén. ¿Pueden pasar los hermanos de las ofrendas?
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Bien, supongamos que en esta noche tuviésemos en este lugar a un gran cantante o tal vez al mejor predicador que se le cruza por la cabeza. ¿Cómo le aplaudiría? Ahora, espere, espere, espere, espere. En esta noche no lo tenemos, pero decimos que tenemos al más grande de los grandes y no sé qué aplauso se merece. Por favor, hágalo como para él. Señor, recibe nuestra adoración, nuestra alabanza. Bendito sea tu nombre. Bendito sea tu nombre. Yo creo que la iglesia debe volver a algunas cuestiones que creo que ha perdido. Hoy a la mañana hablaba un poquito de eso y creo que sigo con la misma temática. Pero creo que la iglesia tiene que volver otra vez a rendirse en adoración. Hoy en la mañana uno de los músicos que estaba aquí lo veía solo adorando. En un momento que había que tocar, él estaba adorando, no voy a decir cuál era, tal vez alguien lo identificó. Pero en los principios de esta iglesia, la gente, los músicos estaban tocando y no podían seguir tocando, pues se ponían a llorar. Recuerdo una hermosa noche que llovía mucho y los músicos estaban llorando. La presencia del Señor era tan fuerte. Estábamos en la carpa en ese momento. La carpa tenía un sector redondeado atrás, que era la parte final de la carpa. Y de repente como una fuerte presencia del Señor, no sé si fue como un viento que fue, hizo que los músicos cayeran todos desde la plataforma hacia la parte de abajo de la carpa, y algunos quedaron con la guitarra llorando y otros de diferentes maneras, pero el Espíritu los derribó. Y creo que eso es, viene no por estar distraídos, sino por encontrar al Señor. La Biblia dice en el Salmo 11, verso 2, si fueren destruidos los fundamentos, ¿qué será del justo? Y en esta mañana hablé un poco de esto porque creo que socialmente se están destruyendo los fundamentos. Se han destruido y se están destruyendo socialmente a través de muchas cosas. Hay una cosa que llama mucho la atención y no sin lastimar ni ofender, pero años atrás lo que era música era tan excelente que no cantaba cualquiera por tener cualquier voz. Si no hablo de la iglesia, hablo del mundo. Hoy las canciones son cantadas y no tiene arte. Es secundario, seguramente, pero podemos hablar de muchas cosas que se han perdido fundamentos. Se está perdiendo el fundamento de la familia, se está perdiendo el fundamento de ser padre, de ser madre. Hoy los jóvenes parece que no tienen apuro de tener familia y no se dan cuenta que en realidad más allá de una cuestión de sentir, hay un sentir impuesto por personas que van más allá de nosotros, muy poderosas, que están tratando de alguna manera que el ser humano le encuentre un sentido diferente al tener una familia con hijos. Y estamos perdiendo eso. Hoy los jóvenes prefieren viajar, incluso que tener su casa. Prefieren invertir en otras cosas como ser en sí mismos. Cuando hablamos con mi hermana y con mi madre días atrás, que la primera meta que tenía una familia era poder tener su propio terreno y se luchaba por eso. Hoy parece que las metas han cambiado y en verdad es preferible tener el mejor celular que tener algo propio como una casa, o tal vez emprender un buen trabajo que sea próspero. Se han perdido muchas cosas que creo que se han y se están destruyendo los fundamentos. No solamente se está perdiendo la familia, como dije en la mañana, soy del tiempo de los Campanelli, no sé cuántos escucharon hablar de los Campanelli, qué lindo es vivir la familia unita, ¿no? Era una mesa grande donde un grupo familiar se sentaba a compartir la mesa,
un abuelo Tano y después todos los hijos, los nietos ahí en la mesa, y eran unos 20 comiendo todos fideos, salsa, pasta, como buenos italianos. La cuestión que los Campanelli fueron los primeros en arruinar la vida familiar, uno de los primeros, y alguien se preguntará por qué, si estaban enfocando la familia. Pero a partir de esos tiempos, la familia dejó de ser familia para transformarse en un grupo de espectadores de la televisión. En esos tiempos todos nos reuníamos a ver la tele. Era el noticiero, era una cosa, eran los Campanelli, y dejamos de tener ese tiempo familiar que se trataba de hablar, de charlar, de contar cosas, porque la tele tenía el primer lugar. Un impulso que amaneció en el 1900, comenzando por la radio, donde los muy inteligentes se dieron cuenta que una radio atraía a la gente y la gobernaba, llevándola a donde quería. Si no mal recuerdo, en 1940, no me acuerdo bien la fecha, se hace una prueba en Estados Unidos donde en una radio se empieza a relatar que habían venido los extraterrestres al mundo. La cuestión que en el pueblo donde se emite la noticia, el pueblo empieza a guardar todo en valijas, porque desde la radio relataban que se había soltado una guerra y que los extraterrestres estaban matando humanos. Entonces estas familias, que eran decenas, vivían en un pueblo norteamericano, guardan todo en valijas, los cargan en sus carros, en sus vehículos, y empiezan a abandonar todos el pueblo porque creían que los extraterrestres habían venido a la Tierra. Un experimento que demostró que la radio gobernaba a la gente. Ese experimento fue inteligente y fue bueno, porque con el tiempo demostró que si mejoraban el experimento y presentábamos un televisor y cada familia podía tener un televisor, le íbamos a decir lo que por una parte ellos querían y por otra parte lo que nosotros decían, los que tenían el poder de crear ese sistema, lo que ellos creían que era conveniente para que la gente hiciera. La cuestión que los tiempos pasaron y en 1990 aproximadamente se hace público un elemento que hizo que la gente fuera todavía más controlada, aquel conocido celular. Era un aparato literalmente del largo de un ladrillo, y ahí comenzó el celular a ser parte de todo ser humano. Y puedo preguntar cuántos tienen un celular, y estoy convencido que el 99 o 100% de los que están aquí lo tienen. Ahora, es tan atractivo y es tan llamativo que en verdad estamos en el culto y podemos estar tiktokeando, ¿no? Pasando video tras video. Las madres entendieron que si el chico no se porta bien en el culto, dale un celular. Y empezamos a ser parte de una generación gobernada por alguien que gobierna, dirige, sobrelleva los planes sobre el celular. Estábamos en una reunión de pastores, y en esa reunión de pastores, uno de los que organiza la reunión, era una votación para ver quiénes iban a ser las autoridades de la votación. ¿Y sabes lo que me dijeron? Me dijo el que organizaba, me dijo: nos atrasamos en una votación electrónica. ¿Y sabes cuál era la causa? No eran los jóvenes o los más adultos, sino eran los de edad intermedia que estaban viendo videos en el celular mientras estábamos votando. Y cuando yo escuché eso, digo, no puede ser. Es decir, nos están gobernando aún desde los cultos. Ya es como que no hay atención, no hay nada. Se ha perdido el fundamento. Recién buscaba la palabra adorar, y adorar, el significado de la palabra adorar, buscaba un buen significado, es admirar y soltar mi gratitud, mi adoración al que estoy encontrando en ese lugar. Para algunos será una virgen, un santo. Para nosotros es el creador de todo. Pero la realidad es ser abstraído, es ser gobernado por él. La realidad es que hoy los celulares son los gobernantes de todo. Pero en realidad detrás del celular hay alguien que los está manejando. Y que todas las ideas que tenemos desde
los proabortos, hasta la ideología de género, hasta lo que quiera, es todo gobernado desde lo que nos están ofreciendo por medio de las pantallas. La iglesia tiene que rever su estado, tiene que meditar en lo que está pasando, porque la Biblia habla de los tiempos finales. Y una de las cosas con las cuales yo me formé, que estos niños que están aquí no se formaron, fueron con aquellos que llamamos los himnos. Y algunos de los himnos hablaban de la santidad, otros hablaban de salir a trabajar, pero no a trabajar en una fábrica, sino a llevar la palabra de Dios. Por ejemplo, sembraré, sembraré mientras viva la preciosa simiente de amor. Y otros decían, muy pronto Cristo volverá. Y así la iglesia estaba enfocada, latiente en esperarlo, ardiente en esperarlo. Yo quiero compartirle un poquito de dos himnos, a ver si podemos. No sé cuál me quieren pasar primero, a ver si lo podemos pasar. Le voy a dar lugar a los jóvenes que están en la pantalla. Si lo tenemos, escuchen. Este era uno. Muy pronto Cristo volverá.

Está bueno. Está bueno. Ahora esta verdad se nos pegaba y la iglesia ese tiempo esperaba que Jesús viniera. La iglesia estaba esperando, los jóvenes orábamos diciendo: Señor, te estamos esperando. Esa era la pasión de la iglesia. La pasión quería ver a Jesús. Y la verdad es que esto se ha perdido mucho. Hoy cantamos por el yoísmo: Señor, te necesito, ven y socórreme. Pero nos olvidamos de ver que nuestra pobreza nunca será saciada, porque siempre nos sentimos pobres. Realmente solamente si miramos a Jesús nos podemos sentir plenos. Muy pronto sí, el Señor va a venir. Hay otro himno más, a ver si se acuerdan algunos. El segundo himno.

¡Qué bueno que estuvo esto! Me parece que lo estaban extrañando algunos. Ahora, esta canción, habla de esa iglesia que esperaba al Salvador. Y creo que tenemos que retrabajar un poquito realidades. Hay en este tiempo movimientos muy extraños que dicen que Jesús no va a volver. Y sabe que esta iglesia que cantaba estos coros, hay algo interesante en ella, que estos cantantes hacían canciones, tal vez una en la vida, que marcaba la historia de millones. Y una sola. Y en ninguna manera las publicaban en un CD, no hacían un grupo de canciones para ganar plata. Eran canciones que se cantaban en todo el mundo. Y eran de un momento de dolor, un momento de crisis, un momento de inspiración divina. No era comercial, no era hacer un CD o 10 CD por año, porque era una necesidad de la productora. Ahora, los tiempos han cambiado y hemos caído en una crisis, y en realidad se busca la atención del famoso, o que sea admirado, que sea reconocido. Y creo que sin darnos cuenta hemos perdido esto de adorar a Dios. Hemos caído en una cuestión demasiado nuestra, y nos hemos olvidado del dueño de todo este lugar y de todo el universo. Decirle al que está al lado, hay que volver a él. Y decirle al del otro lado, también te digo a vos, hay que volver a él. Amén, hay que volver a él. Yo estuve pensando hoy en la mañana, porque hace unos días, horas atrás, un joven me escribió. De realidad, dos jóvenes, y me dijeron: pastor, ¿ha visto que desde Estados Unidos se han desclasificado videos de ovnis? Otra persona, al escucharlo, me dijo: han convocado a muchos pastores de Estados Unidos, la NASA, para poder hablar de este tema, porque de alguna manera muy posiblemente pudiera afectar la creencia del cristianismo. Porque los videos muestran, según dicen, cosas muy extrañas. No los pude ver, no creo que estén al alcance todavía. Pero sí, de alguna manera es llamativo todo esto, porque hoy en día estamos en un tiempo de muchas cosas. No sé si le pasa a usted de estar prendido al celular, y esto a los que somos más maduros, decirle: mira lo que pasó a alguno de la familia. Y el de la familia dice: mamá, papá, pero es IA, quédate tranquilo, no es verdad. Es decir, la inteligencia artificial es una herramienta de este tiempo que nos lleva a ver videos donde posiblemente el 60 o el 70% son falsos. Y usted dice: wow, mira lo que ocurrió. Escucha videos donde, no sé, ciudades inundadas con agua y gritos por ahí. Y alguien fue armando, le puso los gritos y demás. Y usted dice: es terrible lo que pasó. Y por ahí ora y por ahí llora: Señor, ten misericordia. Hasta que viene el hijo, le dice: mamá, es falso eso. Y usted dice: puede ser. Ahora, ¿qué va produciendo eso? Eso va debilitando la fe. Porque usted por ahí lloró, oró. O tal vez también sucede aquel sinvergüenza que a través de la IA saca plata y piden ayuda económica para alguien, y usted agarró, le dijo: viejo, tenemos que ayudar. Le pide dinero a su esposo para poder dar en tal lugar, y lo da. Y después se dio cuenta, porque alguien le dijo, pero era falsa la noticia. Estamos en un tiempo difícil, pero también estamos en un tiempo donde la gente es débil, la gente es llevada como el viento. Los jóvenes no tienen firmeza en su fe. En realidad, creo que la gran mayoría de los jóvenes no espera a Jesús. No le interesa. Y usted dirá: los del mundo. Sí, también. Los de la iglesia también. Lo sumo. Donde en realidad hay una debilidad espiritual, se puede cantar sin ofender a las niñas, se puede danzar. Y en realidad puede uno no estar ni convertido. Puede suceder. Hoy en estos tiempos, como responsable de la institución en la cual trabajo, cristiana, hoy en día tenemos un conflicto ministerial con los pastores, porque en realidad suceden cosas que un pastor o un líder
nunca debería ser, horribles. Pero en realidad hay una herramienta que se está soltando fuertemente y es el engaño. Como lo que ofrece, dije, el celular, o como lo que ofrecen las pantallas. Yo quiero que entienda, hoy estaba viendo una corta escena en un momento de algo y de no sé de qué era, y cuando la vi, después medité, pero es mentira. Era una escena de una película corta, familiar y demás, pero dije, es mentira, porque primeramente no lastiman, no golpean, es falso, nos están mintiendo. Y esto surge y nace más o menos desde 1940, que empieza a salir el televisor en todo el mundo. Y ahí comenzamos a ver mujeres llorar que en realidad fingen. Personajes que se mueren que en realidad fingen, porque luego aparecen en otra película. Se ríe usted, pero usted lloró porque se moría el personaje. No puede ser que se murió. O tal vez en la novela, no sé si le pasó. No sé si le, quién le puso el nombre novela, pero será verdad novela. No, novela, no la mires. Pero en verdad es un engaño. Usted vio y la buena chica que se casó con el muchacho la engañó y se fue con otra sinvergüenza. Y la pobre tiene que trabajar para mantener sus hijos. Y usted la mira la novela y usted llora con la novela. Pero es un engaño. No sé cuántos saben que el Capitán América no existe. Lo digo despacito para no ofender el corazón de algún adolescente. Antes teníamos miedo de decirlo de Papá Noel porque los padres se ofendían. ¿Cómo va a decir eso? Pero es todo engaño. Estamos en un tiempo donde las noticias son engaño, donde usted no sabe si dicen la verdad o están mintiendo. Los malos de hoy son buenos mañana y los buenos de hoy son malos mañana. Estamos en tiempos complicados donde estamos formando gente débil, muy débil. Mucha gente, presta atención, no es salva dentro de las iglesias. Y no estoy hablando del malo, malos hay. Pero estoy diciendo que hay gente que no está convertida. Personas que no solo no darían la vida ni darían dinero por el Señor. No lo darían. Judas canta con nosotros por décadas y entrega al Señor, divide iglesias, rompe, arruina. Es un abusador, un violador tal vez, y se mueve de templos en templos. La iglesia tiene que empezar a abrir los ojos y tenemos que empezar a orar fervientemente. Y le dejo esto, tenemos que encontrarnos con Dios. Tiene que ser más que un tiempo de canciones y un mensaje reflexivo. Tenemos que encontrar a Dios. Como decía aquella canción, baja Dios de las nubes. Lo tenemos que bajar. Tiene que entrar a nuestras casas. Tenemos que volver a encontrarnos con Él. Tiene que temblar o tienen que temblar nuestros edificios donde oramos. Tienen que volverse a resucitar los muertos. Los ciegos tienen que volver a ver. Los inválidos tienen que danzar. Y el cáncer y cualquier enfermedad tiene que salir de estos lugares. Amén, porque somos la iglesia del Dios viviente. Ahora la Biblia relata cosas que iban a suceder en el tiempo final. Y yo quiero leerle hoy algunos versículos que hablan de esto. Hoy en la mañana me enfoqué un poquitito. Hice una representación con tres muchachitas. Dije, esta representa al Creador. La Biblia dice en Juan 1:1, en el principio era el Verbo y el Verbo era con Dios y el Verbo era Dios. Y dije, esta niña representa al Espíritu de Dios moviéndose sobre la faz de las aguas, incubando, dando vida. Pasaron muchas décadas y cientos de años y la Biblia dice que Dios se hizo carne y apareció Jesús. El mismo que creó, como dice Juan 1:1, todas las cosas, se hizo carne y habitó entre nosotros, dice Juan 1:14. Y ahí estaba el segundo personaje que representé con una segunda niña. El segundo personaje, es decir, Jesús, el creador de todo, el que probó a su pueblo, el que probó la humanidad, apareció en persona para llevar los pecados de todos. ¿De cuántos? De todos.
Esto comienza en el Getsemaní. El maestro fue torturado, azotado. Y sucedió algo. Los discípulos lo abandonaron. Jesús se quedó solo en la cruz. Algunos se preguntan, ¿por qué dijo Jesús, Dios mío, ¿por qué me has abandonado? Es decir, estando en la cruz, Jesús dijo, Dios mío, ¿por qué me has abandonado? Porque sobre él cargaban todos los pecados de la humanidad. Y usted dirá, ¿qué tiene que ver eso? Imagínese las inmundicias que cayeron como castigo también sobre la vida de Jesús. ¿Hay algún pecado asqueroso que a usted detesta? Sí, multiplíquelo por todos los pecados asquerosos que la humanidad tuvo desde el principio hasta el final. Todos cayeron sobre Jesús, todos. Y el Padre cerró el cielo. El Dios justo no podía ver tanta injusticia sobre su Hijo. No por lástima, el Dios puro, el creador de la pureza, el santo, tres veces no podía ver tanto. Y el cielo se cerró hasta que Jesús dijo, consumado es. Frase que quiere decir, todo está pago. Es decir, desde ese punto todos nuestros pecados fueron pagados. Esa era la segunda niña. Pero la tercera niña decía que Jesús prometió que iba a volver, e iba a volver como juez, iba a volver como Señor de todo, el creador de todo, el que había pagado todas las deudas, iba a volver como Señor de todo, como juez de todo, a juzgar a todos los humanos sin excepción, desde el primer Adán hasta el último creado. Y es ahí donde nosotros tenemos que pensar un poquito en esto, porque es más que ir a la iglesia. Es saber que el que creó tus pestañas, el que le dio movimiento a tus párpados, el que hace que todos los días te levantes y toda la noche sin darte cuenta respires, el que le dio la vida, el movimiento a tu corazón, palpitando desde niños hasta el tiempo que Dios disponga, Él va a volver a juzgar a todos los seres humanos. La iglesia perdió un poco el sentido de eso. Ahora, yo quiero pararme en una trama final de la historia, donde la Biblia dice que en el tiempo final, como Satanás sabe que le queda poco tiempo, va a desatar toda su furia para tratar de engañar a los pobladores del mundo, y diría alguien, a llevarse a cuantos más pueda con él. Satanás trabaja entre el amor de Dios y su justicia. Él sabe que la justicia tiene que venir, pero también sabe que el amor de Dios corre a través de cada hijo, soldado suyo, mujer o varón, de poder alcanzar a todo pecador para traerlo a Cristo. Entonces Satanás sabe que tiene que batallar con ese Dios de amor y su gente para tratar de llevarse él, Satanás, a cuanto pecador pueda a la perdición eterna. Ahora dice la Biblia que es lo que viene, y voy a darle ligeramente 4 y tal vez 5 puntos. El primero, dice la Biblia, que vienen tiempos peligrosos. Dice 2 de Timoteo 3, verso 1 en adelante. Dice, ahora bien, ten en cuenta que en los últimos días vendrán tiempos peligrosos, dice Reina Valera. Nueva Versión Internacional le añade difíciles. La gente estará llena de egoísmo, egoísta, piensan solo en sí mismo. Como tal vez hoy la sociedad de toda forma, políticos, periodistas y también representantes deportivos, avaros, no les importa, llenos de egoísmo, primero yo. Y no le importa, son parte de todo placer.
Es triste cuando uno mueve la rueda de la historia y empieza a pasar por todos los niveles políticos, y cuando llega al final de las historias dice: pero este fue un cretino, usó la gente. Claro, porque en realidad es una señal humana, pero en los últimos tiempos será más notable, serán jactanciosos, se sentirán importantes, famosos, arrogantes, menospreciarán al simple, lo usarán. Son blasfemos, no importan de hablar suciedad de las potestades superiores, desobedientes a los padres. Yo contaba en esta mañana, estuvimos en una reunión de pastores, estuvimos recorriendo todo el país como asociación. Y los pastores nos alojamos en algunos casos en un hotel o dos hoteles, y ahí es donde los pastores son ministrados. Pastores y no pastores, líderes de la iglesia también. Y sucedió en uno de los casos que había un niño, yo estaba en la habitación, y el padre había salido y el niño empezó a golpear la puerta, tal vez con unos 4 años, 6 años. De tal manera que sinceramente pensé en cualquier momento la rompe. La madre, no sé lo que habrá hecho, mi amorcito, tranquilito, papito vuelve enseguida. Pero el niño gritaba como si fuera un endemoniado. Y realmente no le importó en absoluto. No sé lo que habrá hecho la madre, lo habrá dopado y lo durmió para tranquilizarlo, pero estaba incontrolable. Y ahí es donde vemos algo que estamos encontrando en la sociedad: hijos desobedientes a los padres. No le importa lo que dice el padre. Hoy hay niños que están tan atados a los celulares, porque no quiero ofender a los padres, pero un mal atarlos desde niños, y cuando tienen 8 o 9 años son capaces de matar a los padres si los padres les sacan el celular. Los médicos dicen: este aparato es causante de autismo en familias, porque el niño se encierra ahí y no sale de ahí, ya no lo pueden controlar. Desobedientes a los padres, ingratos, que no saben agradecer. Yo compartí hoy en la mañana que tenemos una sociedad que no es agradecida. No importa lo que el padre haga, lo que la madre haga, no sabe dar gracias, espera más y se enoja porque no le da lo que tal vez quiere. Gente ingrata, estamos en medio de una sociedad ingrata, impío, sin piedad. No hace mucho tiempo, hace algún tiempo me pasaron un pequeño video que mostraba a 2 o 3 jóvenes de entre 14 y 17 años despellejando animales vivos en una sociedad tan natural como la nuestra. Hay gente impía, sin piedad, como aquellos jovencitos que van a los colegios con armas. Hay algo que está pasando. Sigue diciendo la Biblia: insensibles, perdieron toda sensibilidad, implacables, nunca se sacian, no les alcanza lo que compra, lo que tienen. Le compra 3 pares de zapatillas, quieren 5. Que antes era importante tener ropa preciosa, hoy no importa, quiero la rota. Se han cambiado las cosas. Calumniadores, hablan mal de otros, libertinos, hacen lo que se le antojan con su cuerpo, se llenan de anos, se ponen cuernos, se cortan la nariz, se cortan las orejas. Aunque usted no lo sepa, hay una juventud que se tatúa todo el cuerpo y quieren ser lagartos y se cortan este dedo y tienen así, se hacen como si fueran lagartos. Es increíble. Estamos en tiempos complicados, enemigos de todo lo bueno, dice. Versículo 4, traicioneros, impetuosos, que no los pueden controlar. Vanidosos, que se creen los más lindos. Ahí nace el bullying. Y más amigos del placer que de Dios. Tiempos difíciles, aparentarán ser piedosos, pero su conducta desmentirá el poder de la piedad con esa gente que dice: ni te metas. Pero es difícil. Muchos están en nuestras casas y muchos los criamos nosotros. Así son los que van de casa en casa cautivando a mujeres débiles, cargadas de pecados débiles.
Y esto pasa hoy con el internet, predicadores que no sé si son de Dios o del diablo, y atan a la gente para sacarle el dinero, pidiéndole que ofrenden profetas, apóstoles. Se dejan llevar por toda clase de pasiones. Y ellas siempre, hablando de mujeres en este caso, están siempre aprendiendo, pero nunca llegan a conocer la verdad. La iglesia tiene que entender que estamos en tiempos complicados. La Biblia habla de esto, es decir, estamos en tiempos peligrosos. Bien en tiempos peligrosos, pero yo creo que vivimos en tiempos peligrosos. Creo que estamos en un tiempo donde la iglesia, los que nos llamamos los de Cristo, tenemos que rever claramente dónde pararnos. Y tenemos que ser conscientes, porque por ahí el más simpático, el más agradable, el que más nos hizo reír tal vez, termine siendo no sincero. Alguien dijo falso. La iglesia tiene que ver dónde se para. Tenemos que aprender a entender que estamos en tiempos difíciles, que no todo lo que usted ve es la verdad, o tal vez es todo mentira. Es una lucha entre la verdad que ellos dicen y la verdad, la absoluta verdad. La iglesia tiene que saber dónde se para. Estamos en tiempos peligrosos. La iglesia tiene que ver dónde se para. Lo segundo que le voy a decir es que la Biblia dice que también en el tiempo final, y esto es crítico, viene una bestia. Dice el verso 11 del capítulo 13 de Apocalipsis. Dice: después vi que de la tierra subía otra bestia. Esta tenía dos cuernos como de cordero, pero hablaba como dragón. Es decir, una bestia se va a levantar con buena apariencia, una apariencia como cristiana, pero su accionar, sus órdenes serán destructivas. Esta ejercía toda la autoridad de la primera bestia en presencia de ella. Cuando habla de la primera bestia, está hablando de Satanás mismo. Y hacía que la tierra y sus habitantes adoraran a la primera bestia, Satanás, cuya herida mortal había sido sanada. Recuerde Génesis 3, la cabeza de la serpiente fue pisada, pero no destruida, y se transformó Satanás en el gran dragón. También hacía grandes señales, incluso la de hacer caer fuego del cielo a la tierra a vista de todos. Con estas señales que se le permitió hacer en presencia de la primera bestia de Satanás, engañó a los habitantes de la tierra. Ordenó que hicieran una imagen en honor de la primera bestia, que después de ser herida a espada revivió. Se le permitió infundir aliento a la imagen de la primera bestia para que ésta hablara y mandara matar a quienes no adoraran la imagen. Yo me pregunto en este tiempo, me impongo en el lugar de Juan y me pongo en ese tiempo donde Juan estaba. Juan no tenía nada más que el desierto, que las cuevas. En un momento lo trasladan a Juan a una isla. Juan tenía cerca de 100 años, el pequeño Juan, que ya era un anciano. Jesús había sido crucificado, ascendió al cielo. Juan recibió el Espíritu Santo y se transformó en un predicador de muchas naciones. No al estilo de lo que usted ve. Él iba con su túnica y servía. Y algunos dicen lo cargaban en andas para llevar a la iglesia cuando ya estaba muy viejito. Pero por cuanto no podían tapar los milagros que Juan hacía, el emperador lo desterró a una isla. Y en esa isla se le aparece Jesús en persona, y Jesús empieza a contarle lo que va a venir, y ahí es donde Juan empieza a escribir el Apocalipsis. Y dentro de eso, una de las cosas que dice aquí, que la imagen de la bestia iba a hablar. Y yo por mucho tiempo, hasta los años 90, todos creíamos que iba a ser una gran estatua, tal vez de 40, 50 metros, y que la gente iba a escuchar esa estatua que hablara. Hasta que entendimos que hoy es muy fácil tener a la imagen que habla. No solamente por esto, nuestros televisores, nuestras pantallas, la imagen habla, usted tiene imágenes que hablan, usted las escucha. Y Satanás en los últimos tiempos va a usar la imagen, y todo el que no obedezca a la imagen que habla puede ser que pierda la vida.
Porque dice la palabra y hará matar a todos los que no adoran a la imagen que habla. Dice el verso 16. Además logró que a todos, grandes, pequeños, ricos, pobres, libres y esclavos, se le pusiera una marca en la mano derecha o en la frente, para que nadie pudiera comprar ni vender a menos que llevara la marca, que es el nombre de la bestia o el número de ese nombre. Es decir, en el tiempo final se le iba a poner una marca a la gente. Y la verdad es que creo que no estamos lejos. Me parece, hay países donde ya no se usan documentos ni tarjeta. La gente va al mercado, pone su mano y paga la cuenta. En países como China, usted va por las ciudades y usted es identificado directamente por cámaras que enfocan su frente y ya saben quién es, leyendo desde el iris del ojo hasta un chip que algunos poseen en su cuerpo. Vienen tiempos peligrosos. La realidad es si no estamos ya en la entrada de los tiempos peligrosos. Usted se preguntará por qué saco este tema, porque en realidad no me gusta una iglesia débil. Necesitamos una iglesia que sepa lo que dice la Biblia y que crea lo que dice la Biblia. Y tenemos que estar más gozosos de poder serle fiel al Señor, aunque eso demanda de perder la vida, que quedarnos en esta tierra y perdernos para siempre por no obedecerle. El Señor viene a buscar una iglesia que guarda los fundamentos, una iglesia que ama y obedece a Dios. Por lo tanto, hay que estar atento a esto. Tercero, viene un gran engaño.

que digan ya llegó el día del Señor. No se dejen engañar de ninguna manera, porque primero tiene que llegar la rebelión contra Dios y manifestarse el hombre de maldad, el que está destinado a la destrucción. Es decir, que en el tiempo final iba a haber un humano que se iba a levantar y gobernar casi posiblemente el mundo. Este personaje se opone y se levanta contra todo lo que lleva el nombre de Dios y es objeto de adoración, hasta el punto de adueñarse del templo de Dios y pretender ser Dios. El verso 9 dice: el malvado vendrá por obra de Satanás. Eso es lo que viene, con toda clase de milagros, señales y prodigios falsos. Con toda perversidad engañará a los que se pierden por haberse negado a amar la verdad. Amar la verdad, se negaron a amar la verdad y así ser salvos. Y mira lo que dice el verso 11: por eso Dios les envía un poder engañoso para que crean en la mentira. Y así serán condenados todos los que no creyeron en la verdad, sino que se deleitan en la maldad. Los que creyeron en la mentira. Vuelvo otra vez. ¿Cuánto de usted ve aquí que es mentira? En esos pocos días que vienen se acerca el mundial. Pero quisiera preguntar a los presentes: ¿cuántos de nosotros alguna vez vimos una buena selección argentina y dijimos, nos robaron el mundial? ¿Cuántos de ustedes han visto a su equipo jugar y dijeron, eso no era penal? Y las cámaras parecían que lo mostraban, o hasta las líneas estaban torcidas, dijo alguien. Porque en verdad nos están vendiendo verdades por mentiras. La iglesia tiene que saber qué es la verdad. Jesús dijo, yo soy la verdad. Y la iglesia tiene que volverse entonces a Cristo. Tiene que volver enteramente a escuchar la verdad. Tendremos que darle más tiempo a la palabra. Tendremos que entrar más al cuarto íntimo. Y como dice, ahí estará tu Padre, y tu Padre que está en lo secreto, escuchando tu oración. Creo que el mejor lugar, el lugar más bonito, es el cuarto íntimo. Es más lindo que la tele. Pero nos han engañado y nos dijeron que es mejor la tele. Y usted puede pasar 2 horas en la tele, pero no puede pasar 2 horas hablando con su Padre que está en los cielos. Algo pasa. Es decir, estamos en tiempos peligrosos. Esta palabra me enseña y nos enseña que Dios enviará un poder engañoso para que crean la mentira. Es decir, viene una gran mentira que tal vez ya la estamos viviendo. Y finalizo ya con esto, invitando a los músicos y tecladistas y demás. Es que también viene el soberano de los reyes de la tierra, Jesús. Dice Primera de Tesalonicenses 4, verso 16 en adelante: porque el Señor mismo, con voz de mando y con voz de arcángel, vuelvo otra vez, el mismo que creó la humanidad, el mismo que vino a entregar su vida y pagó toda deuda del que la quiera aceptar, Él vendrá con voz de mando, con voz de arcángel y con trompeta de Dios, descendiendo del cielo, y los muertos en Cristo resucitarán primero. Es decir, los que se fueron con Jesús van a ver sus cuerpos levantarse. No sé si le podremos ver, pero imagínese, justo está en el cementerio y ve que la abuela, que hacía 30 años se entregó a Cristo y se fue, se está levantando, se está levantando. Los muertos en Cristo resucitarán primero. Dice algo más esta palabra. Dice: luego nosotros, los que vivimos, usted y yo, los que hayamos quedado, seremos arrebatados juntamente con esos que resucitaron y nos encontraremos en las nubes para recibir al Señor en el aire.

y así estaremos siempre con el Señor. Muy pronto, sí, Jesús vendrá. Yo quiero preguntarle a usted que está aquí. Algunos son muy nuevos, otros son viejos. Pero ¿cuántos de ustedes están conscientes que llegará, como dice Mateo, un abrir y cerrar de ojos? Y esto sucederá. En algún momento esa luz terrenal se apagará y abriremos los ojos, y los salvos veremos un ambiente diferente. O tal vez estemos en los aires, ¿dónde estoy? Y no sé cómo lo veremos, pero lo veremos. ¿Usted entiende? Esta iglesia tiene un muy buen espectáculo. Tenemos muy buenos cantantes, muy buenos músicos. Y alguien medio mentalmente desubicado dice: ya está un buen pastor. Pero yo quiero decirle esto: hay un momento en que todo esto se va a apagar y que tenemos que empezar a pensar en esto. Hace poquitos días, horas, a una mamá y a una amiga de esa mamá que me escribió, se le murió a esa mamá un chico de 27 años. Desde la edad de 14 años, esta mamá tenía a su hijo con una invalidez. El niño nunca se enamoró, nunca formó una familia. El niño no experimentó muchas cosas que los jóvenes, porque sus músculos se iban muriendo, hasta que murió. Cuando tuve la oportunidad de escribir algo ante la partida de este niño, puse: la vida siempre duele cuando se termina. Pero el cristianismo tiene un área donde tenemos de alguna manera una esperanza, que sabemos que dentro de no mucho tiempo yo, cristiano, lo volveré a encontrar. Y no solo eso, sino que el lugar donde vamos es sin comparación en esta tierra, porque ese lugar que está allí, Jesús lo preparó para mí. Por lo tanto, la partida o la muerte tendría que ser un gran gozo. Admiro a esos cristianos del primer siglo, que Nerón no soportaba, que el emperador romano odiaba, porque los llevaba al Coliseo para torturar, o para torturarlos. Y ellos cantaban y adoraban, adoraban al Creador. Sabían que esta vida era absolutamente pasajera, para encontrar a aquel que es dueño de todo. Muy pronto, sí, Jesús vendrá, y alegre le verá a su pueblo. Alegre. Dice Apocalipsis 20, del 11 al 15: porque también viene un gran juicio. Jesús viene con juicio, viene como juez. Luego vi un gran trono blanco y a unos que estaba sentado en él. Juan veía la imagen de su presencia, del que estaba sentado en el trono. Huyeron la tierra y el cielo sin dejar rastro alguno. Vi también a los muertos, grandes y pequeños, de pie delante del trono. Y dice la Biblia: se abrieron unos libros y luego otro, que es el libro de la vida. Los muertos fueron lanzados según lo que habían hecho, conforme a lo que estaba escrito en los libros. Los libros. El mar devolvió sus muertos, la muerte y sus dominios devolvieron los suyos. Entonces cada uno fue juzgado según lo que había hecho, conforme a lo que estaba escrito en los libros. La muerte y sus dominios fueron arrojados al lago de fuego. Todos esos que no aceptaron al único Salvador que la sociedad tenía fueron arrojados al lago de fuego. Este lago de fuego es la segunda muerte. Aquel cuyo nombre no estaba escrito en ese único libro de la vida era arrojado al lago de fuego. Me imagino ese momento, un gran trono blanco. No sé si habría ángeles ahí sirviendo. Los libros, y ahí estaban los nombres y las historias. Y me imagino ahí con el libro.